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Son las 6 de la mañana.

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3: Son las 11 de la mañana.

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0: Son las 12 de la mañana. 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
1: Buenos días. A esta hora se está celebrando el Consejo de Política Fiscal y Financiera, en el que el Gobierno expone su propuesta de reforma de financiación autonómica a las comunidades autónomas de régimen común. Esta propuesta de financiación del Gobierno central cuenta con el rechazo de todas las comunidades del Partido Popular y también de dos regiones socialistas como Asturias y Castilla-La Mancha. Por ello, Hacienda necesita el apoyo de Cataluña y Canarias para sacarlo adelante y llevarlo al Consejo de Ministros. El Partido Popular ha vuelto a pedir la desclasificación de informes por el espionaje con el sistema Pegasus a miembros del Gobierno de España y ha subrayado que hay algo que ha provocado la sumisión, dicen, del presidente Pedro Sánchez con Marruecos, por lo que apelan a la transparencia. El comisario europeo de Interior, Magnus Brunner, ha anunciado un progreso importante en la tramitación de la petición por parte de España de una ayuda de emergencia por la crisis en Ceuta. Brunner ha indicado que ha mantenido una buena conversación telefónica con el ministro español de Interior, Fernando Grande Marlaska, para abordar la evolución de la situación en Ceuta. El presidente de la Generalitat de Cataluña, Salvador Illa, ha asegurado que está en contacto con los máximos responsables del grupo Volkswagen y SEAT en la comunidad y que desde el Gobierno harán lo que sea para preservar los puestos de trabajo de la compañía en Cataluña. El boletín oficial del Ministerio de Defensa ha publicado el ascenso a coronel de Antonio Balas, que seguirá al frente del Departamento de Anticorrupción de la Unidad Central Operativa, la UCO de la Guardia Civil, en comisión de servicio, como había solicitado el juez de la Audiencia Nacional responsable del caso Coldo, Ismael Moreno. En clave internacional, Nepal ha aumentado a 5.083 el número de desaparecidos y a 1.259 los fallecidos tras la devastadora riada ocurrida en el centro y norte del país, a medida que las autoridades logran llegar a los sectores afectados más lejanos en el noveno día de operaciones de búsqueda y rescate. Y el presidente de Argentina, Javier Milei, ha anunciado que firmará un decreto para acelerar el endurecimiento de las sanciones contra quienes participen en iniciativas de extracción de petróleo en las Islas Malvinas sin autorización de Buenos Aires. Es todo. Continúan escuchando Vive Radio. Buenos días.

0: 3 minutos de la mañana y arrancamos así este Vive Tus Fiestas en Vive Radio. Os vamos a acompañar todos los días de la Feria y Fiestas de la Virgen de San Lorenzo a través de la 99.9, a través de viveradio.es y también en diferentes puntos de la ciudad. Hoy vamos a estar en la calle Cascajares, estamos en la esquina de la Cárcava, del bar La Cárcava, de la taberna del Farolito, y lo vamos a hacer hasta las 2 de la tarde. Mañana repetimos sitio, pero nos vamos a ir moviendo. También queremos conocer la actualidad de la pérgola. Estaremos en las casas regionales, arriba al lado del Real de la Feria. Bueno, en diferentes puntos desde los que vamos a poder conocer la actualidad y sobre todo el programa al completo de cada día de esta Feria y Fiestas de la Virgen de San Lorenzo en este año 2026. Os podéis imaginar que no estoy sola aquí. También está Diego Rivera, muy buenos días.
1: ¿Qué tal, Lidia? Muy buenos días.
0: Otras
1: encantados de estar aquí de nuevo, ¿verdad?
0: Hombre, otras fiestas más aquí juntitos, ¿eh?
1: Hombre, teníamos ganas ya de que empezaran las fiestas, todavía no lo han hecho. Hay que
0: esperar. Pues, somos un adelantadillos.
1: Pues bueno, depende para quién hay que empezar menos, porque ya vamos a ir contando que desde primerísima hora de la tarde va a haber cosas, pero bueno, ese chupinazo oficial, pues quedan 8 horas por redondear más o menos para que llegue, así que nada, en los instantes previos a que comience Valladolid a vivir unas fiestas que a buen seguro van a ser apasionantes un año más.
0: Desde luego que sí, así van a ser, el tiempo va a acompañar, incluso lo mismo el sol va a acompañar. De más, ¿no se le llama a Lorenzo al sol? Por
1: sí.
0: La Virgen de San Lorenzo.
1: Y vamos.
0: Y por eso va a hacer ese calor, ¿no?
1: Y golpeando duro, golpeando duro ya desde el principio.
0: Desde luego que sí. Bueno, como es habitual, no podemos dejar desde luego la actualidad de lado, así que si te parece hacemos un breve repaso y ahí ya sí que nos ponemos la camiseta de fiestas y disfrutamos de ello.
1: Venga, vamos a hacer 3 minutitos en modo no fiestas y luego ya nos ponemos de lleno con estos días de gran celebración aquí en Valladolid. La actualidad de la mañana nos deja una información que ha anticipado el Grupo Municipal Socialista en el Ayuntamiento de la Capital, y es que el Juzgado de lo Contencioso Administrativo de Valladolid ha condenado al alcalde de la ciudad, Jesús Julio Carnero, por vulnerar el derecho fundamental de la oposición a la participación política y al control del gobierno. La sentencia anula la decisión de Carnero de impedir el debate de 2 mociones del Grupo Socialista sobre el puesto del conocido como alcalde B, cuya ilegalidad ya fue ratificada por el Tribunal Supremo y le obliga a incluir ambas iniciativas en el orden del día del próximo Pleno Municipal. Además, se condena a Jesús Julio Carnero al pago de las costas procesales. El Tribunal concluye de forma contundente que la justificación del regidor para silenciar las mociones supuso una restricción indebida del derecho de uno de los artículos de la Constitución Española, el 23.2. Esta resolución subraya que el término alcalde B no es peyorativo ni justifica censurar la deliberación plenaria, recordando que la discrecionalidad política debe venir siempre limitada por un derecho fundamental y que la libertad de expresión adquiere su máxima protección en el ejercicio del cargo de representación pública. Así que, bueno, como vemos, un asunto que a buen seguro dará que hablar. Otro que está dando que hablar, y mucho, desde hace ya algunas jornadas, es esa polémica abierta por la eliminación del término violencia de género en los epígrafes para acceder a las viviendas públicas de protección de Valladolid, a las viviendas de Viva. Pues bien, ayer por la tarde la ministra de Igualdad, la vallisoletana Ana Redondo, envió una carta al alcalde, a Jesús Julio Carnero, otra también a la vicepresidenta segunda de la Junta, Isabel Blanco, para expresar su profunda preocupación y el rechazo del ministerio al nuevo protocolo de acceso a estas viviendas de Viva. Dicen que Ana Redondo, que se tiene que restituir expresamente la inclusión de esas víctimas de violencia de género porque es necesario para su protección. Así que pide actuaciones y medidas a Ayuntamiento y a Junta. Ha llegado ya esta misma mañana la respuesta del alcalde, que por carta también ha remitido a la ministra de Igualdad una carta en la que solicita la revisión e impugnación del protocolo de Viva, como hemos dicho, y en esta respuesta el alcalde traslada con total claridad, dice, que ninguna mujer víctima de violencia de género que necesite una solución habitacional va a quedar desatendida por el ayuntamiento. Y precisamente en relación a esto, les tenemos que contar que la ciudad va a reforzar durante estas fiestas su red de puntos violeta para prevenir y atender posibles agresiones sexistas. Habrá 3 puntos fijos en Moreras, Cúpula del Milenio y la Plaza Mayor, además de varios puntos móviles que se desplazarán por diferentes zonas de la ciudad. Así que también queremos unas fiestas sin ningún tipo de agresión sexista. La actualidad pasa por aquí, Lidia, y también pasa, como decías, por el sol y por el calor que tenemos a esta hora en el centro de la capital. ¿Cuántos grados tenemos ahora?
0: 30 grados.
1: 30 grados a las 12 y 8 minutos, así que...
0: Y ahora mismo no lo estamos viviendo desde el estudio que decimos 30 grados en las calles de Valladolid. No, no, no, estamos viviendo los 30 grados en las calles de Valladolid.
1: Eso es, son 30 grados de verdad de los buenos, así sí. Que bueno, calorcito para arrancar las fiestas. Vamos a conocer el pronóstico completo para el día de hoy.
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1: Y para ello, como siempre, nos marchamos hasta la Agencia Estatal de Meteorología, donde nos espera Luz Cepeda. Luz, ¿qué tal? Buenos días.
3: Buenos días. Suben un poco más las temperaturas en la provincia de Valladolid. Calor intenso este viernes y el sábado, con avisos activados por altas temperaturas. A partir del domingo bajan un poco las temperaturas, se debilita el calor, pero seguirán siendo altas hasta el martes. Domingo, lunes y martes, con máximas en torno a los 35 grados, bajarán ya de forma algo más significativa a partir del miércoles. Hoy mucho calor, mañana también temperaturas muy altas. Llegaremos hoy a 39 grados en Medina del Campo, 38 en Valladolid y Tordesillas. Ambiente soleado, pero aumentan las nubes altas y también por la tarde nubes de evolución, sin descartar algún chubasco muy ocasional. Predominará el viento del oeste por la tarde con intervalos moderados. Es una información de AEMET.
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0: Gracias, Luz. También muchas gracias, Diego. No te despedimos porque esto comienza ahora. Las dos próximas horas, hasta las 2 de la tarde, vamos a estar aquí en directo viviendo este primer día de fiestas, porque aunque comience, como decíamos, ¿no?, a las 8:30 con el pregón, hay actividades un poquito antes, para nosotros ya han comenzado. Estamos en fiestas, se nota cuando estamos aquí en la calle que es la semana importante. Son estos 10 días casi por delante de los más importantes que vivimos en Valladolid. Si te parece, vamos a hacer una pequeña pausa, Diego, y nos vamos a ir directamente, así por así decirlo, yo creo que al evento más importante del día de hoy, ¿no? Desde
1: Hombre,
0: luego.
1: Sí, yo creo que hoy, evidentemente, para comenzar algo hay que pregonar algo.
0: Claro.
1: Que suene el chupinazo, así que hoy, evidentemente, el pregón va a ser el gran momento de este viernes de ferias, así que ya mismito hablamos como no sobre ello.

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0: Bueno, pues me voy a ir contigo, Lidia Vega.
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0: al pregón de esta noche, porque sin duda, como decíamos, es el gran evento, el gran acontecimiento de este viernes en la Feria de Fiestas de la Virgen de San Lorenzo. Quedan unas cuantas horas todavía para que Siloé, el grupo vallisoletano, pregone las fiestas de este año 2026. Y, claro, la agenda de un grupo musical de primer nivel como este ha hecho que hoy ese tradicional paseillo que se lleva a cabo desde el Campo Grande hasta el Ayuntamiento de Valladolid, siempre esto se hace la mañana del mismo viernes, bueno, pues hoy no se haya podido hacer. ¿Por qué? Porque ayer Siloé tocó en Barcelona, hoy están volviendo. Cruzamos los dedos para que, creo que es tren, el tren no falle y puedan estar aquí para el pregón, porque, bueno, podría ser... Bueno. Iba a decir gracioso, pero bueno, de todo menos gracioso. Pero bueno, en definitiva, bromas aparte, esta tarde sí van a estar allí en ese balcón del ayuntamiento los tres integrantes del grupo para dirigirse a los vallisoletanos y dar comienzo a esas fiestas. Así que no les tenemos aquí ahora mismo en directo,
1: no,
0: pero nos hemos desde luego acercado a charlar con ellos, ¿verdad?
1: Hemos estado con ellos, no lo hemos podido hacer hoy, por supuesto. Lo hicimos hace un par de días, que hicieron ese paseillo, como tú decías, y también firmaron en el libro de honor del ayuntamiento de Valladolid, como han hecho los pregoneros de otros años. Son los pregoneros número 79.
0: Mira.
1: Siloé. Son, ellos lo decían justo minutos antes de estar con nosotros. Ellos son músicos. Ellos tienen un grupo de música. No son pregoneros, pero te digo una cosa. Yo creo que lo van a hacer exactamente como un pregonero de antaño.
0: Hombre, Fito ha estudiado periodismo. Lo sé de buena tinta. No. Algo se le ha tenido que quedar de aquellas.
1: Yo creo que sí. Bueno, ¿cómo podemos comprobar qué tal se les da hablar en vez de cantar?
0: Bueno, pues mira.
1: Pues si te parece, Diego, compartiendo con nuestros oyentes ese ratito de charla que tuvimos con los tres miembros de Siloé. Vamos a escucharlo.
0: Bueno, pues estamos con los pregoneros de las fiestas de Valladolid, con el grupo vallisoletano Siloé, con Jaco Betanzos, Xavi Rod, Fito Robles. Muy buenos días a los tres.
2: Buenos días.
3: Buenos días.
2: ¿Qué tal?
0: Bueno, lo primero, ¿cómo se presenta la jornada del viernes? Imagino que con una ilusión tremenda que se irá acrecentando, porque ya la noticia la conocimos hace medio año más o menos, pero lógicamente ahora ya quedan poquitas horas. ¿Qué tal están yendo estos últimos días? No sé si es con más nerviosismo, si cabe.
3: Al final es una responsabilidad, pero también lo estamos tomando como comentábamos antes, que no vamos a hacer un concierto, que vamos a hacer un pregón, pues también... tomárnoslo de otra manera y disfrutar lo de después. Obviamente el momento del pregón, pues siempre hay esos nervios en el estómago, pero lo de después va a ser guay. Además tenemos a nuestro amigo ahí, Dani del Lío, que va a estar animando y tenemos muchas ganas de estar disfrutando con él.
1: Claro, os llega una llamada como esa, a lo mejor acostumbrados a que os llamen desde el ayuntamiento para un concierto, para alguna actuación, y de repente dicen, no, ¿qué es el pregón? Y decís, a ver, espera, paramos un momento, vamos a reflexionar, o no, dijisteis sí de inmediato.
4: No, yo recuerdo perfectamente la llamada y recuerdo el café que me tomé con Jesús Julio y le dije, oye, tío, yo si quieres te dejo un margen de unos años para pensarlo, pero no... No sé si nosotros, o sea, no sé si a lo mejor es el momento, o porque claro, yo no sé si habéis leído la lista de personalidades que han dado el pregón, pero gente bastante influyente y es muy bonito, ¿no? Porque creo que el pregón en general se le queda grande a cualquiera, porque Valladolid obviamente es mucho más grande que eso. Además, los pensamientos y los colores que existen en cada barrio son de una manera, piensan de una manera, opinan de una manera... Así que a cualquiera se le queda grande, eso no nos queda disfrutar y no pensarlo mucho. Y sobre todo agradecer, que creo que es lo más bonito. A mí, yo cuando a alguien le dan un premio, pues yo entiendo que haya mucho foco en el momento en el decir voy a aprovechar para quejarme de no sé qué. Y voy a aprovechar... Nosotros tenemos la cosa de agradecer. Creo que en el momento en el que te dan un premio es el momento de agradecer a la gente que ha sido tu pregonera. Porque Valladolid ha sido pregonera de Siloé mucho tiempo y lo siguen siendo, porque cuando no nos oyen los vallisoletanos, nosotros escuchamos muchas veces que la gente dice, pues yo de Valladolid conozco un grupo que se llama Siloé y son muy buenos y tienes que ir a verles y estas cosas. Y eso durante 10 años nos ha dado un punch que ha hecho que estemos aquí. Así que es súper bonito, ¿no?
0: Jaco, no sé si ya te sientes un vallisoletano más, porque has tenido el privilegio de estar en esa plaza... encima del escenario. Ahora vas a tener el privilegio, como decían Xavi y Fito, de poder estar en el balcón de esta otra manera, ya vallisoletano adoptivo, podríamos decir, ¿no?
2: Efectivamente, es un regalo. Al final, pues, poder compartir esto, y a mí esto me ha acogido también, es mi nueva casa, ha formado y forma parte de una nueva vida desde que he llegado aquí. Se ha convertido en un lugar en el que yo también he ido cambiando con el tiempo, según hemos ido creciendo el grupo, hemos ido teniendo diferentes vivencias e historias, ¿no?, paralelas a nuestra vida y al grupo. Entonces, desde luego, vallisoletano adoptivo, eso es.
1: Bueno, habéis pasado de escribir canciones a escribir un pregón y hace unos minutos a escribir en el libro de honor de Valladolid. Vuestro pregón, al final, las palabras se las puede llevar el viento, van a quedar registradas, va a haber, afortunadamente, pues muchos recursos digitales, pero un libro de honor no se sabe dónde va a llegar, ¿no? Y todo lo que se escribe se lee, se suele decir, ¿no? ¿Qué habéis compartido con el ayuntamiento y qué habéis dejado escrito en ese libro?
3: Pues unas palabras que, como bien se ha escrito, son para la eternidad, y es algo bonito, ¿no? En estos tiempos de inmediatez y de, bueno, de falta de paciencia y que tenemos todos, pues de repente haber llegado hasta aquí tan lento, que llevamos 11 años ya con Siloé, y en la música, pues bueno, desde los 10 añitos o por ahí, pues es que eso, que se cristalice un momento para siempre. Y eso es bonito, ¿no? Porque habrá momentos duros después de esto también, y podremos agarrarnos también a esto para seguir adelante, ¿no?
0: Hablabas, Sito, antes de el pregón lleva escrito 3 meses ya. ¿Cómo fue ese momento de ponerte delante del folio en blanco y decir, por dónde quiero enfocar esto? Porque no tiene que ser sencillo, ¿no? El hecho de decir, wow, es una oportunidad importante, desde luego que es un momento clave. Quiero decir esto, pero no sé cómo. No sé ese momento cómo fue de plantearlo.
4: Yo creo que cometí un error, y es que me puse a ver pregones de otros años. Y no lo digo porque sea un error porque me condicione, sino porque es que eran muy buenos, estaban muy bien escritos. Y de gente maravillosa. Pero es verdad que en todos, es una cosa que acabamos de compartir con Jesús. Creo que la única premisa que teníamos aquí era que realmente las palabras que se plasman sean como es el proyecto. O sea, que plasmen una personalidad del grupo, de Siloé, de cómo hablamos nosotros, de cómo nos dirigimos a nuestra gente, ¿sabes? Del momento en el que estamos, porque, claro, tú puedes ver un pregón de 2008 y puedes ver el de 2026, no se habla de la misma manera, ni el primero que se hizo en 1979. Se habla de la misma manera, se escribe de la misma manera, ¿no? Al principio dije yo, vale, ¿qué es un pregón? Y me puse a buscar qué era un pregón, porque de dónde venía la palabra, cómo derivaba. Y aunque no lo parezca, eso te ayuda a prepararlo. Yo recuerdo una cosa que me dijo mi madre hace mucho tiempo, cuando me iba a casar, y estábamos preparando la boda y estas cosas, ¿no?, que se hacen. Y me decía mi madre, muy cariñosamente, ¿para ti qué es una boda? Y yo le dije, pues la verdad que es una fiesta. Pues tienes que prepararla como la fiesta que te gustaría tener a ti con tu mujer, ¿no? Pues para ti, ¿qué es un pregón? Pues es el inicio de unas fiestas, ¿no? Cómo das la bienvenida a unos vecinos para que comiencen unas fiestas. Pues ya está. Así que con esa sencillez nos metemos.
1: Y más que cómo se escribe, ¿cómo después de 3 meses no se cambia nada? ¿O si habéis cambiado?
4: No, sí, alguna cosa he querido
1: cambiar. ¿No?
4: Sí, ha habido pequeños retoques, como un psicópata cada noche a las 4 de la mañana. Yo creo que esto... No, yo creo que vas perfilándolo. Es verdad que otra de las premisas, de verdad, que yo se lo decía a los chicos desde un principio, es que la mayoría de pregones que hemos visto pues duran 12, 15 minutos y tal, me parece larguísimo. Sobre todo porque yo he sido peñista, estoy abajo, he estado con Ribe muchas veces y hemos estado abajo disfrutando de las fiestas, y tú lo que quieres es que comiencen las fiestas.
2: Sí.
4: En el fondo, creo que es un momento, además, no solo ese día, sino las fiestas en general, es un momento de brindar. Yo hay una cosa que sí quiero dejar clara, y es que estemos un poco hartos de que España parece que y Valladolid también, que a todos quieren polarizarnos. No, es que yo vengo de no sé qué barrio y soy y voto no sé quién y soy de no sé quién. Y entonces, como soy de esta manera, tal, es como que el mundo tiende a polarizarnos a todos. Y la fiesta es un momento precioso en el que nos juntamos todos para brindar por la vida. Y este año he oído mucha gente que lo ha pasado muy mal, pero muy mal, en Valladolid. Pues este es el momento para, sin olvidarnos de todo eso, tener unas buenas fiestas, vernos con amigos, que hace mucho que no nos vemos. Además, es una cosa muy guay que he visto en los carteles que ha puesto el Ayuntamiento en conjunto con Fuga Plan, de nos vemos en ferias. Nos vemos en ferias, creo que significan muchas cosas. Significa que llevas un tiempo sin ver a un amigo y es un momento para verle, para reunirte, para brindar por la vida, por muchos que también este año desgraciadamente no están. Por eso creo que es importante las fiestas, la celebración, cosa que, por cierto, los siloeros lo hacemos muy mal, porque no hemos celebrado nada de lo que hemos conseguido. Así que estas fiestas lo vamos a hacer, ¿y sabéis por qué? Porque no tocamos, porque solo damos el pregón. Entonces podemos estar aquí de fiesta, viendo a Ronnie Wood, viendo a Carolina Durante, viendo a Rusoski, viendo a colegas que hace mucho tiempo que no vemos.
0: ¿Y qué es lo que más os gusta? Por ejemplo, una pregunta para los tres, quien queráis comenzar. Fiestas de Valladolid, ¿qué no se puede perder? Jaco, Xavi, Fito, ¿qué es lo que decís? Esto este año.
4: Jaco, las de este año lo tiene claro.
0: ¿Sí?
2: Sin ¿Y qué duda. Es? O sea, yo creo que el concierto de Ronnie Wood es algo que no nos podemos perder, ni se puede perder la gente, ni de broma. Creo que es algo histórico. Que pase él por aquí y vamos, que es un día muy clave. O sea, imagínate ya si ojalá en algún momento vinieran los Rolling, pero tenerle a él aquí, a mí me parece una de las cosas claves. Lo digo, evidentemente soy muy fan de los Rolling Stones, pero creo que es un momento bonito, sí, sí.
0: ¿Tú, Xavi?
3: Ir a la Mejillonera con mis amigos.
0: me puedo sumar perfectamente.
3: Esto para mí... Bueno, pues yo cuando estoy triste voy a la Mejillonera y se me pasa.
4: Promo no pagada, por cierto.
0: Promo no pagada.
3: Obviamente. Nada más que añadir.
0: Bueno, vamos.
3: Creo que en ese imaginario, quien quiere entender, que entienda. ¿Sabes? Luego eso te lleva a otro sitio y luego ya.
4: Ahí está.
2: De repente, ¿verdad?
0: Las ganas han entrado ahora mismo que vamos. Y Fito, tú en tu caso...
4: Yo soy muy de calle y de la feria de día, por no decir los conciertos, porque es un momento que son momentos que me gusta disfrutar y sobre todo ver artistas a los que no tienes la suerte de ver en otro momento. Pero cuando digo de calle es que a mí me encanta quedar, sobre todo en las horas de comer. Pues esto, casetas de la universidad y tal... Sí. Y de repente que dices, hostia, pero qué liada es este, son las 6 de la mañana y estoy en el desierto rojo como un piojo, ¿no? Creo que esas son las fiestas. Esas son las fiestas. Ese día, además, que tú no sabes que es un martes. Y dices, ¿pero qué hago aquí un martes? Esas son las fiestas. Yo creo que eso es bonito. Y lo que te digo, volver a compartir con mucha gente que llevas mucho tiempo sin ver, mucha gente que además vive fuera y que te dice, oye, este año voy el miércoles y el jueves. Y dices tú, venga, pues el miércoles o jueves, nos vemos.
0: Pues dicho queda, y a disfrutar de las fiestas y del pregón, que yo creo que también va a ser importante eso, disfrutarlo. Gracias por haber estado con nosotros en Vive Radio, chicos.
4: Gracias.
1: Muchas gracias.
4: Chao.
1: Muchas
4: gracias.
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0: Pues ahí están los chicos de Siloé, ahí estaban atendiéndonos en los micrófonos de Vive Radio el miércoles y esta tarde pues estaremos todos atendiéndoles desde la plaza y escuchándoles muy, muy, muy atentamente. También vamos a estar en ese mismo punto, mira Diego, si te parece, como vamos a estar mirando hacia el balcón para el pregón, luego lo único que podemos hacer es nos giramos así un poquito a las 9 de la noche y también lo que haya en el escenario.
1: Hombre, y es que
0: es
1: ya,
0: plan, ¿no?
1: Hombre, mejor, ya empiezan las actuaciones musicales y tenemos aquí a la protagonista de la primera de ellas, la que va a abrir fuego en estas fiestas de Valladolid, Carmen Sánchez, que ya está aquí con nosotros. Carmen, buenos días, ¿qué tal?
2: ¿Qué tal? Buenos días.
1: A ver, que si no te abro el micro, no te
2: ahora, sí, ahora ¿no? sí, ¿qué tal? Buenos días.
0: Muy buenas, Carmen, ¿qué tal? ¿Cómo se viven estos momentos previos y totalmente a punto de subirte al escenario? Porque tienes la prueba de sonido en nada, que oye, también aprovechamos, si alguien quiere acercarse por la Plaza Mayor y ver esa prueba de sonido y darte un poco de ánimo, invitados están.
2: Eso es, tenemos ahí la prueba de sonido por la tarde, a partir de las 6.
0: Ah, pensé luego... que era ahora.
2: No, es por la tarde, un poco más tarde.
0: Ah, vale, perdón.
2: Me dejan ir a comer y todas esas cosas.
0: Perdón, perdón.
2: Y nada, y luego la actuación a las 9 y nada, con muchas ganas. Todavía no tengo nervios, luego cuando vayan pasando las horas y se vaya acercando el momento, igual sí que salen algunos, pero sobre todo con ganas y con ganas de subirme ahí, de ver a toda esa gente, toda la plaza llena, que tengo mucha ilusión durante toda la semana y hoy pues se ve reflejado.
1: ¿Nervios ha habido en algún momento? Dices, ahora no los tengo todavía, pero por ejemplo, en el momento en el que te anuncian vas a estar en el cartel de fiestas, vas a actuar en la Plaza Mayor, ¿ahí esas sensaciones cuál fueron?
2: Sí, ese día que cuando me llamaron del ayuntamiento y me dijeron, oye, que es para decirte que si te parece bien actuar en la Plaza Mayor en fiestas, y yo, hombre, pues por supuesto. O sea, no me lo creía porque además fue como muy precipitado, pensé que me lo iban a anunciar antes y lo anunciaron como a principios de verano o así, y nada, mucha ilusión, y luego cuando se enteró mi familia, pues también todos ilusionados. Y luego sí que es verdad que cuando he ido pasando los meses con el trabajo y los ensayos y demás, he estado más relajada, no he estado tan nerviosa, y hasta ahora no lo estoy, así que de momento estoy bien.
0: Bueno, no vamos a ponerte nosotros,
2: vale,
0: entonces tampoco
2: vamos
0: a estar
2: ahí
0: para que sufras. Pues claro, ha habido menos tiempo, es verdad que hemos conocido la parte de los teloneros un poquito más tarde este año. Cuando recibes esa llamada, si ya lo tenías un poquito descartado, ¿qué haces? No sé si tengo un show para esto, ¿me tengo que poner a prepararlo? ¿Tengo a mis músicos ya listos o ha sido una locura de verano?
2: Ya, sí que es verdad que me agobió un poco, perdón, por el hecho de que, claro, los músicos con los que yo toco pues tocan aparte también en más grupos, en más bandas, y digo, jobar, con tan poco tiempo de avisarles, igual están ocupados, tienen ya esa fecha cogida, entonces pues dije, bueno, se lo pregunto, a ver lo que pasa y si no, pues cojo sustitutos y lo que sea para sacar esto adelante. Pero casualmente justo este día podían todos, así que fue una alegría muy grande y nada, con ganas de empezar a trabajar.
1: ¿Qué vamos a ver hoy allí en ese escenario de la Plaza Mayor a partir de las 9?
2: Pues mis temas, los que llevo cantando pues desde que empecé a sacarlos, que fue a principios de 2023, y alguna sorpresa que otra habrá también. Los hemos ido muy bien, hemos hecho arreglos muy chulos y yo creo que la gente va a ver un show con mucha energía, muy dinámico y que se lo van a pasar muy bien.
0: ¿Y tu estilo?
2: Mi estilo pues se mueve un poco alrededor del pop, pop urbano, pop rock, por ahí estoy. Así que por eso nos movemos, pero sobre todo cañero, que la gente lo disfrute.
1: Para empezar unas fiestas, yo creo que nada mejor, ¿no?
2: Tengo que empezar ya arriba. Hay que abrirlo con ganas.
1: Eso es, sí, sí. Porque vas a mezclar, evidentemente, tus canciones propias. Escuchábamos ahora una de ellas, por ejemplo, que ya aprovechamos, en Spotify están colgadas y se pueden escuchar. Y luego también alguna versión, ¿no?
2: Alguna versión hay también. Las hemos escogido, son como muy, muy distintas las... Llevamos tres versiones, son cada una como que toca un palo, entonces bueno, la gente que lo vea esta noche yo creo que igual alguna le sorprende y sobre todo lo disfruta, que es lo más importante, es lo que queremos.
0: En años anteriores has participado en el desfile de peñas, has hecho el recorrido hasta llegar al pregón y luego ser tú la que está abajo viendo el primer músico que se sube al escenario.
2: Sí, todos los años sí que nos gusta con mis amigos ir a lo del desfile de peñas, lo que empieza ahí en la acera Recoletos y luego va por todas las calles hasta la Plaza Mayor. Claro, este año digo, bueno chicos, este año no voy a poder ir,
1: por lo que sea
0: no me puedo manchar.
2: Así que serán mis amigos los que sí que lo disfruten y luego vean el concierto desde abajo.
1: Lo que está claro es que, mira, la conversación que teníamos con Siloé nos decía, la parte buena es que tenemos el pregón, sí, y luego ya el resto de fiestas para disfrutar. A ti te pasa un poquito lo mismo, es decir, que bueno, que al final hoy es el día grande, sí, pero ya el resto de fiestas...
2: Sí, totalmente. Yo a mí disfruto un montón las fiestas de Valladolid. De hecho, es que no había cogido ningún concierto en fiestas porque quería disfrutarlas. Siempre me gusta salir, ir a las casetas, a la feria y demás. Y cuando me dijeron que mi actuación era el primer día, dije, uff, pues qué bien, porque así lo hago y luego ya puedo disfrutar de todo el resto, porque si no, claro, imagínate que me toca el viernes que viene, pues ya estoy toda esta semana con el aire, no puedo salir, a ver si me va a poner mal, a ver si me va a pasar algo. Pero siendo el primer día y abriendo, pues es genial, la verdad.
0: Bueno, parece que llegas con salud.
2: Sí, vamos, de momento
0: así que genial. Nos decías que sí que habías estado en ese escenario de la Plaza Mayor en fiestas, lo habías hecho como corista el año pasado, pero claro, esto es totalmente diferente, así que ¿cómo crees que te vas a sentir en la primera canción o qué te va a venir a la cabeza, qué recuerdos o nada? ¿O vas a decir, mira, me voy a centrar en la letra y ya lo asimilo mañana?
2: Pues lo que me van a venir son nervios. En la primera canción, en todas las actuaciones, siempre estoy nerviosa porque no sabes cómo va a sonar, cómo está saliendo, cómo la gente se lo está tomando. Pero una vez que ya avanza los primeros minutos y ya ves que todo va bien, que no te está pasando nada, que no te persigue nadie y que estás a salvo y haciendo lo que te gusta y lo que quieres, pues ya te tranquilizas y es cuando empiezas a disfrutarlo y es lo que pasará esta noche, seguro.
1: ¿Qué le dirías a un vallisoletano que, por ejemplo, va a estar allí, lo que decíamos, en el desfile, viendo luego el pregón, y que no te conoce todavía, para animarle a que se quede allí y disfrute del concierto?
2: Pues le diría que en Valladolid hay muy buenos músicos, mucha gente que intenta moverse y que algunos pocos, pues con suerte, nos han dado esta posibilidad de poder tocar en la Plaza Mayor y que tantos vallisoletanos nos puedan ver. Y yo les animo siempre a conocer lo que el arte y el talento que tienen en su ciudad, que es lo que más cerca tienen y nunca saben si le puede gustar o no. Y lo tienen al lado de casa, literal.
1: Eso es.
0: Bueno, pues ahí tienen esa oportunidad de acercarse a este concierto de Carmen Sánchez esta noche, un poquito antes de que comience ese cristongo que también vamos a hablar en los próximos minutos. Muchísimas gracias, Carmen.
2: Gracias a vosotros.
1: Suerte.
0: Ha sido un placer. 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Pero nosotros vamos a ir a cada concierto, Diego, con las gafas, con las lentillas o con todo muy bien graduados para verlo y no perdernos nada.
1: Además, de verdad.
0: Claro que sí. Vamos a continuar, 12 y 36 minutos de la mañana.
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0: Pues seguimos en directo, 12 y 38 minutos de la mañana, y aquí estamos en esta esquina del bar La Cárcava, de la taberna del Farolito, en la calle Cascajares. Uno de los puntos clave para estas fiestas, yo creo que podemos decir que el 99% de los vallisoletanos vamos a hacer parada en esta calle durante la próxima semana. Bueno, pues seguro que así va a ser. Vamos a continuar, si te parece, Diego, hablando también de la importancia de las peñas, sí, en las fiestas, porque bueno, en los pueblos lo vemos, que las peñas tiñen de colores las calles, y en Valladolid tienen la misma importancia. De hecho, siempre hay unas actividades paralelas organizadas tanto por FEBA Peñas como por la Coordinadora de Peñas.
1: Eso es, presencia destacada, que sería de unas fiestas como las de Valladolid sin nuestras peñas, y hoy tienen uno de los días marcadísimos, señalados en rojo en el calendario, porque ese desfile de peñas es un clásico. Yo creo que es uno de los grandes momentos esperados por muchos de los vallisoletanos, pero es tan solo uno de los ingredientes de ese gran programa que tiene preparado, en este caso, la Coordinadora de Peñas de Valladolid. Está con nosotros su presidente, Juan Antonio Bermejo. Muy buenos días, ¿qué tal?
2: Hola, muy buenos días a todos.
1: Bueno, con todo ya, imagino, preparado, el programa ya lo presentasteis en el Ayuntamiento, y por ir a lo más inmediato y a lo que está esperando ya, sobre todo, la juventud, el desfile de peñas y el previo al desfile, ¿no? Porque el desfile empieza a las 7, si no me equivoco, pero ya desde un ratito antes en Recoletos va a haber movimiento, ¿no?
2: Sí, desde las 4:30 ahí están, como bien has dicho, los jóvenes. Amenizaremos con un poco de música. También con la tarde y el buen tiempo que parece que nos va a hacer en fiestas, pues lo van a agradecer sobre todo esta tarde los bomberos, que ya desde las 6 de la tarde estarán allí, mojando pues a toda la juventud. Y bueno, expectantes, que para muchos es el mejor momento. Entonces, bueno, entre eso, los preparativos de Moreras, el récord Guinness del fin de semana, pues todo el amplio, como bien has dicho, que tenemos casi 80 actividades, más los barrios, pues estamos a tope, haciendo un hueco a vosotros y poder llegar a los vallisoletanos y comentárselo.
0: Bueno, nosotros te lo agradecemos, hayas hecho este huequito.
2: Si no es por ellos, esto no sería posible, eso está claro.
0: Bueno, es verdad que sí, que ese desfile es uno de los puntos importantes y favoritos de muchos, pero hay otros clásicos también, como ese Record Guinness, otras actividades que vemos año tras año. Para esta edición, ¿se ha innovado en algo? ¿Hay algún cambio? ¿Habéis tirado la casa por la ventana en alguna actividad? Claro, van cambiando, los gustos también lo hacen. Sí, un claro. Farmear aura, un algo así. No, por favor, no, por favor.
2: Ya me lo han comentado, ¿eh?
0: Pues oídos sordos, ¿sabes? Por favor.
2: Todos los años vamos tomando nota de todas las cosas que van a acontecimiento. Siempre tenemos algunas novedades. Por ejemplo, el año pasado fue los coches locos. Este año hemos innovado y tenemos la novedad de los coches locos, que les hemos dado una vuelta. Pues la bajada del catarro tampoco es una bajada muy grande, pero bueno, siempre

0: No, ya digo, exagerado, puede apuntar cualquier tipo de gente. Luego el tema deportivo, pues desde por la mañana estamos en la acera Recoletos, haciendo pues masterclass, la marcha cicloturística, que es para todas las edades. O sea, todos los eventos lo vamos a hacer pues desde el más pequeño, del nieto, como digo yo, hasta el abuelo, ¿no? Y tenemos pues eso, el récord Guinness, pues es lo más despuntable este año con la fábrica de automoción que tenemos en la ciudad, pues el 75 aniversario. Queremos, pues yo creo que se lo merecen por el cambio que dio a esta ciudad, ¿no? Y bueno, creemos que así pues todos los vallisoletanos acudan, que siempre que hemos hecho la llamada han acudido. Y nosotros encantados.
1: Ya que has hablado del récord Guinness, vamos a hablar de él, porque punto número uno, ¿en qué consiste? Por si hay alguien todavía que no está familiarizado, invitamos a todo el mundo a que pase por allí, explicarle qué tendría que hacer el momento, el domingo, y sobre todo, ¿cuál es la marca a batir? Que esto lo digo yo creo que muy, muy, muy, muy, muy, muy mal se tiene que dar para que no lo consigamos.
0: Sí, no, lo tenemos chupadillo este año.
1: Yo creo que sí.
0: Pero chupadillo, no me gusta decir eso, porque no hay que decirlo, pero...
2: Nos das un telefonazo, si no estamos...
1: Creo que de sobra.
0: Está este año combativos con los chinos. 395 globos, creo que está exactamente. Y nada, lo tienen en Singapur, creo que es. Y bueno, es el mayor número de gente haciendo mosaico con globos, el mayor número de personas, digamos. O sea, se contabilizan las personas. Nosotros vamos a meter, pues por el tema que es la acera Recoletos con la arbolada, que ya hemos hecho estudios, solo nos deja un marco para hacer la foto aéreamente de unas 2.000-2.100 personas. Bien. O sea, este año vamos a ser menos gente, pero vamos, toda la gente que vaya seguro que se lo va a pasar genial. Porque antes de hacer el récord, pues siempre les damos un merchandising para que tengan el recuerdo del evento. Así que estén pronto, que los 2.000 primeros se les entregará. Luego, toda la gente igual puede invadir todas las Recoletos y ver el espectáculo, que va a estar bastante bien. Luego con las cámaras, etcétera, se enseñará cómo va quedando el mosaico.
2: Bueno, vosotros habéis dicho, bueno, está más o menos facilito, casi alrededor de 300 y pico lo que nos han puesto los chinos. Los siguientes que lo quieran hacer van a decir, madre mía, los de Valladolid, 2.000 y pico, que han plantado. Nos han puesto el nivel mucho más alto esta vez, ¿eh?
0: Eso es lo que intentamos, siempre dejarlo en el listón alto, ¿no? Para que no nos puedan batir. El del año pasado con lo de la tarta.
1: El año pasado se batió ya, creo, ¿no?
0: Ya no lo han batido, sí.
1: ¿Sí?
0: Ya no lo
1: ¿sí?
0: han quitado.
1: ¿Tenemos 8 19... por ahí, vigentes?
0: ¿Tenemos? Sí, eso es. Tenemos 19 récords que hicimos y 8 vigentes. Y bueno, uno de ellos fue uno de los primeros que hicimos con garras de globos de agua, que fue la playa de Las Moreras, que con ese empezamos en el 2005. Y bueno, pues tenemos hasta el de las banderas, que se fueron 32.000 personas con Manuel del Bombo.
1: Fíjate.
0: Que este año le hacemos un guiño también en la playa de Las Moreras. Vendrá Sete, el malagueño, el que ha animado a la selección. El día de las peñas vendrá con nosotros, hemos hecho una concentración de charangas y viene Sete encabezando a todas las charangas. Yo creo que, vamos, es un programa muy amplio. Pues bien lo que he dicho, que la gente, si de verdad se viera el programa de la Cordillera de Peñas, les va a gustar bastante.
2: ¿Y el tema del pañuelo? Porque nosotros ahora ya tenemos aquí este pañuelo de las fiestas luciendo con nuestras camisetas también de Vive. Ya se han repartido incluso a los niños que se han acercado por aquí. ¿Cuándo va a tener el pañuelo el Conde Ansúrez?
0: Pues
2: ¿y quién
0: tarde.
2: Se va a poner?
0: Esta tarde, justo antes del pregón. Se la pone este año, es la Peña Infofiestas. Por mediación de Rubén, que Rubén además es uno de los que colabora con nosotros aquí en la coordinadora bastante, es el que lleva un poco marketing, redes sociales, etcétera, y este año le toca a él, porque el año pasado lo quitaron ellos, lo quitó Carlos, y este año lo pone Rubén. A las 8:15, antes de los pregoneros de Siloé, lo ponen ellos. También otro punto destacable es que nosotros antes de que salgan los pregoneros, tanto Fito como Jajó y Xavi, antes de que salga al balcón, nosotros les saludamos, siempre es el pañuelo. A mí, vamos, es un evento que me gusta porque llevo ya varios años haciéndolo y para mí es un orgullo, antes de que salgan al balcón, verles lo nerviosos que están, ¿no? Y alguno, pues tranquilo, respira.
2: ¿Y quién lo quita este año?
0: ¿Cómo?
2: ¿Quién lo quita?
0: Este año lo quita la Peña Cuerpo Bombones. Por mediación de, creo que recordar, Eduardo o Carlos. Pero el Cuerpo de Bombones estarán ahí, que es su 10º aniversario. y el próximo año lo pondrán ellos.
1: Uh-huh. Y oye, Juan Antonio, dentro del programa, que se puede consultar evidentemente en internet, en el propio programa oficial del ayuntamiento, que ahí está la programación de la

0: La coordinadora de Peñas, la parte musical en Moreras, ese Moreras Beat Festival, también es importante y creo que, sobre todo para los más jóvenes, es otro punto clave y que le ha dado mucho, ¿no? Un espacio como las Moreras, que hace unos cuantos años no tenía gran cosa, más allá de un macro botellón y poco más, y ahora con la música yo creo que ya está, sí, ha mejorado mucho, ¿no?
1: Sí, eso lo hablamos con el ayuntamiento y sí que es verdad ese dicho que dicen que la música amansa las fieras. Y así es. Estoy totalmente de acuerdo en eso, porque la verdad es que los chavales, cuando están bailando y están disfrutando del evento, del festival, pues están entretenidos y están pasándoselo bien sin molestar a nadie. Una vez cuando se quita, es lo comprometido, ¿no? Cuando salen de Moreras, pues todos salen a la vez, o se les quita la música antes de tiempo, pero bueno, están allí aglutinados y nunca ha pasado nada. Lo único en San Pedro, bueno, tuvimos ahí una pequeña trifulquilla. Sí. Pero bueno, esperemos que este año no pase nada. El tema de botellón, pues bueno, siempre hay botellón. Y el tema, pues la juventud, quien no ha sido joven, ¿no? Sí que hago un llamamiento, si me escuchan los jóvenes, pues que yo he pasado por todo eso, ya soy un poco más mayor que ellos, y les veo disfrutar, y mira, se me pone la gana llena, ¿no? Esta tarde con el desfile, verles a todos, que no hace falta beber ni emborracharse, se puede tomar una caña tranquilamente.
2: Pero, agua.
1: Bueno, agua o una cañita, pero tampoco sin excederse, que yo, como digo, que luego te acuerdas de lo que has hecho y con lo bonito que es pasárselo bien.
0: Totalmente.
2: Sí, desde luego que sí. Y hoy, sobre todo, claro, es que estamos en alerta amarilla, ese calor, 38, 39 claro. grados, pues que la gente aproveche para refrescarse, que ahí van a estar los bomberos para mojarnos a todos.
1: Ahí. Desde las 6 de la tarde estarán ahí dándole, yo creo que ya lo he dicho, y vamos, va a ser bestial, muy bestial.
0: Qué bueno. Pues Juan Antonio Bermejo, presidente de la Coordinadora de Peñas. Sí, que cuéntanos.
1: Una cosilla, perdón, que se me ha olvidado cuando me has dicho la novedad.
2: Sí.
1: Tenemos una novedad para el último día de ferias, ¿sí?, en la Plaza España, que para todas las edades y todo el mundo que quiera. Vamos a dar una degustación del pastelito de Peñero, que va a ser la forma del pañuelo.
0: Oh, mira.
1: Es la forma del pañuelo, digamos.
0: O sea, que ese es el último, ¿no? El domingo último.
1: El domingo último, en Plaza España, a las 8 de la tarde.
0: A las 8.
1: Y es una degustación gratuita, que bueno, pues ahí estaremos de 8, antes de quitar justo el pañuelo.
2: ¿Y quiénes han hecho el pastelito?
1: Bueno, los confiteros.
2: Confiteros de Valladolid.
1: Los confiteros de Valladolid nos hayan dado, claro, su presidente.
2: Rafael.
1: Que el año pasado con Rafa ya hicimos el récord Guinness.
0: Sí.
1: Pues este año nos ha hecho una mano y vamos, nos hemos puesto ahí en sus manos.
0: Pues oye, para quitarnos la pena de que se acaban las fiestas, pues oye, acabamos con un dulce, dulce riquísimo de nuestros confiteros, y bueno, se nos pasa un poquito la pena.
1: Yo creo, yo lo he probado y va a gustar, bueno, ¿no? Va a gustar bastante.
2: ¿A quién le amarga un dulce?
0: Vamos, a ti seguro que no, Lidia.
2: A mí no.
0: Pues Juan Antonio, gracias, a pasarlo muy bien, a disfrutar y a que salga todo como tenéis en la cabeza.
1: Felices fiestas y gracias a vosotros.
2: Gracias. Igualmente, gracias, a disfrutar.
1: Venga.
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0: Seguimos en directo, 12 y 54 minutos de la mañana. Y bueno, pues como habéis escuchado, ya os podéis imaginar dónde vamos a hacer parada, en la Plaza de Toros de Valladolid. Es verdad que están comenzando las fiestas, que hoy y mañana todavía no va a haber ningún festejo ni ninguna celebración allí, pero queremos conocer el cartel completo de este año y también saber si hay oportunidad de conseguir algunas de las entradas que haya libre, que me imagino que a estas alturas pues serán un poco sueltas. Para conocer el cartel al completo, como decíamos, vamos a hablar con Nacho Diol de la Viuda. Él es gerente de Tauroemoción. Nacho, muy buenos días.
1: Hola, buenos días, ¿cómo estáis?
0: Muy bien, bueno, pues aquí estamos viviendo las fiestas de cerca. Me imagino que también vendrás a Valladolid, ¿no?
1: Por supuesto. Hoy no podemos estar porque tenemos también otro festejo fuera de la provincia, pero bueno, a partir del domingo, que ya llegan los primeros festejos, pues estaremos en Valladolid disfrutando de estas fiestas que tan apasionantes son, no solamente con los toros, sino con todo lo que ofrece la ciudad.
2: Nacho, ¿qué tenemos preparado para esta feria de Valladolid desde Tauroemoción? ¿Qué van a poder encontrarse en la plaza de los vallisoletanos que se pasen por allí y los no vallisoletanos, quien quieran, en definitiva?
1: Bueno, pues yo creo que traemos lo mejor de lo mejor y por tanto pues seguro que tenemos emoción, ¿no? Emoción y un espectáculo además, tanto en este caso los cortes que son el domingo como los festejos mayores que se denominan las corridas de toros, un espectáculo que no está escrito. Yo creo que si algo diferencia la tauromaquia es que sabemos qué puede pasar, pero no tenemos la certeza de lo que vaya a suceder realmente, ¿no? Cada tarde será un acontecimiento diferente y yo creo que esa emoción que se vive en el tendido pues es lo que marca la diferencia. Creo que en otro tipo de espectáculos culturales, pues bueno, al final, digamos, está establecido el inicio y el final, y aquí, pues al final no sabemos lo que va a suceder, así que bueno, yo creo que sobre todo, si hay con un adjetivo lo podemos resumir, yo creo que sobre todo con mucha emoción.
0: Bueno, se comienza con ese concurso, en este caso este campeonato mundial de cortes el próximo domingo, también el martes día 8, además coincidiendo con esa Virgen de San Lorenzo, también va a tener esa primera corrida de toros de la juventud, y luego ya sigue el calendario jueves, viernes, sábado y domingo. Dos nombres importantes que lo fueron también en la Virgen de San Lorenzo, en San Pedro Regalado, como son Roca Rey y Morante de la Puebla, que en esta ocasión cruzamos dedos, pero sí que van a estar en Valladolid, ¿no?
1: Pues sí, esperemos que así sea. Digamos, son los dos grandes reclamos de la feria. Roca Rey viene el día 10, en este caso con Talavante y Manuel Dios Leguarde. Además, Manuel Dios Leguarde es el ganador de la corrida que hicimos en San Pedro Regalado, que denominamos Corrida de la Oportunidad, y esta oportunidad pues es este cartel con la máxima figura del toreo mundial como es Roca Rey. Y luego el día 11 llega Morante de la Puebla, ahora mismo pues yo creo que también un icono mundial, con muchísimos adeptos, un torero que está derribando, pues bueno, yo creo que todos los récords, y en este caso pues hará el paseillo con Emilio Justo y David Miranda. Inicialmente iba a estar en el cartel Mario Navas, el vallisoletano, que desde aquí le mostramos nuestra fuerza y esperemos que tenga una pronta recuperación del percance que tuvo en toro. Y bueno, yo creo que son los dos nombres propios, pero bueno, tampoco hay que olvidar otros grandes nombres propios, como la corrida de Victorino, en este caso, que es el sábado 12, o el cartel que comentabas del día 8, que es lo que hemos denominado el cartel de la juventud, el día de la Virgen de San Lorenzo. Cartel de la juventud porque ese día los niños tienen un precio muy especial, un precio reducido de 1 euro, los jóvenes de tan solo 15 euros, y bueno, esperemos ese día. Ya de por sí yo creo que la plaza tiene mucha gente joven, pero sobre todo el día 8, pues yo creo que va a ser algo fuera de lo habitual y con mucha presencia de niños y de jóvenes.
2: Nacho, hablando de, comentabas por ejemplo el tema de esa corrida de la juventud con esos precios populares para los más jóvenes, hablando precisamente de precios, no sé si hay disponibilidad para todos los festejos de los que estamos hablando, abonos si también están disponibles.
1: Sí, el abono, que son las cuatro corridas de toros y los rejones, todavía está disponible. Hay un abono muy especial, que es el abono joven, que ya quedan muy poquitas localidades, vamos a superar los 700 abonados jóvenes, que por un precio de 90 euros pueden ver los 5 festejos entendidos para menores de 25 años, y la verdad es que la aceptación está siendo increíble. Y luego para el resto de públicos, bueno, pues hay precios de todos los tipos, desde el abono desde 100 euros y luego las entradas sueltas, pues dependiendo del día, desde 25 o 30 euros. Sobre todo el 10 y el 11 esperamos poder colgar el 9 billete. Todavía quedan entradas, pero sí que es verdad que todo aquel que quiera ir, especialmente para el 10 y para el 11, pues debe andar con tiempo porque, bueno, la previsión es que tanto la corrida de Roca Rey como la de Morante de la Puebla tengamos dos llenos en la plaza.
2: Son los nombres más destacados, pero no hay que olvidarse, por supuesto, del resto en una feria de Valladolid que llega desde la jornada del domingo con esos cortes, como decimos, el campeonato mundial, y se va a cerrar el siguiente domingo con la corrida de Rejones. Así que Nacho de la Viuda, director operativo de Tauro Emoción, estaremos muy pendientes, lo seguiremos también, Lidia, por cierto, ¿sí? Hay que contarlo, con
0: cada
2: comentarista
0: semana,
2: cada día aquí.
0: Exactamente, cada día va a estar con nosotros Fernando Fernández Román, que va a estar acompañándonos para analizar todas esas citas que hay en la Plaza de Toros durante este año, durante estas fiestas. Pues Nacho de la Viuda, muchísimas gracias por acompañarnos, que salga todo bien.
1: Muchas gracias y felices fiestas. Un abrazo.
0: Igualmente.
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0: Es la 1 de la tarde, no sé a vosotros, pero aquí se ha pasado volando esa primera hora del programa de fiestas y en nada pues estaremos saludando a nuestros compañeros de Vive Castilla y León, que les estamos dando envidia y lo sabemos en una mañana como esta. Una hora por delante para seguir conociendo las fiestas, estas prefiestas un poquito por así decirlo, hasta que oigamos ese chupinazo, y lo hacemos a la 1:02 con 33 grados en el centro de Valladolid. ¿Queréis conocer cuál va a ser la previsión completa para el día de hoy? Vamos a escucharlo ahora.
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0: Bueno, pues esa previsión meteorológica nos la trae durante esta mañana desde la Agencia Estatal de Meteorología, Luz Cepeda. Luz, buenos días de nuevo.
2: Buenos días. Suben un poco más las temperaturas en la provincia de Valladolid. Calor intenso este viernes y el sábado, con avisos activados por altas temperaturas. A partir del domingo bajan un poco las temperaturas, se debilita el calor, pero seguirán siendo altas hasta el martes. Domingo, lunes y martes, con máximas en torno a los 35 grados, bajarán ya de forma algo más significativa a partir del miércoles. Hoy mucho calor, mañana también temperaturas muy altas. Llegaremos hoy a 39 grados en Medina del Campo, 38 en Valladolid y Tordesillas. Ambiente soleado, pero aumentan las nubes altas y también por la tarde nubes de evolución, sin descartar algún chubasco muy ocasional. Predominará el viento del oeste por la tarde con intervalos moderados. Es una información de AEMET.
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0: Pues muchas gracias, Luz. Ahí está esa previsión para el día de hoy, que sabemos que estáis todos muy, muy pendientes del cielo. Las nubes no van a acompañar, pero el sol sí, no se quería perder estas fiestas. Vamos a continuar, Diego. Venga. Si te parece, además lo vamos a hacer con más protagonistas, protagonistas vallisoletanos. Es verdad que la cita de la que vamos a hablar ahora no está enmarcada dentro del programa de la Feria y Fiestas de la Virgen de San Lorenzo, pero me da a mí que el protagonista de hoy tenía muchas ganas de que llegasen estos días y que las va a vivir muy de cerca.
3: Sí, desde luego que las va a vivir muy de cerca. Quizá las vivió todavía más intensamente hace unos años, porque lo que hoy hemos hablado con ellos va a hacer Siloé, lo hizo nuestro próximo protagonista hace algunas fiestas. Así que vamos a saludar ya al escritor vallisoletano César Pérez Gellida. César, ¿qué tal? Bienvenido, buenos días.
4: Muy buenos días.
3: A ver, ahora sí.
4: Muy buenos días.
3: Como digo, ¿no? Al final, hoy hablábamos con Fito, con Jaco, con Xavi hace un ratito y nos contaban de eso de qué nervios cuando llega el pregón. Tú ya lo pasaste, ¿qué recuerdas de todo aquello?
4: Joder, fue un momento para mí que lo tengo muy grabado en la memoria, pero no recuerdo nervios justo durante el día ni en la previa, sino como mucha responsabilidad. Tenía la idea en la cabeza de ser una persona muy especial para una ciudad muy especial, donde atraías el centro de las miradas de toda esa gente que está ahí en la Plaza Mayor, y la responsabilidad de dirigirte a ellos en el día en el que se empiezan las fiestas. Eso es inigualable.
0: Bueno, me imagino que todos los que se han encargado del programa de fiestas están ya diciendo, venga, ya está, se acabó la organización y ya que salga como sea, porque se han dado todos los pasos. No es ese el punto en el que tú estás con Black Valladolid, porque si no, estáis en esa semana previa de, me imagino, 27.000 flecos, ¿no?
4: Sí, bueno, lo que pasa es que Black Valladolid lo tenemos todo muy bien encajadito, porque es un certamen que empezamos a trabajar en él en cuanto terminamos la edición anterior, ¿no? Y sabemos cómo hacerlo y contamos con un equipo de producción que lo hace Argi, que son maravillosos, son una maquinaria de relojería suiza, y la verdad es que lo tenemos todo bien encajado. Ahora, la tensión o los nervios de lo que puede pasar en los días previos, pues eso siempre está ahí.
0: Tema de este año, no sé si es que lo has elegido tú ya, porque ya has dicho, mira, hemos hablado de sexo, hemos hablado de miedo, hemos hablado de muchas cosas, ¿cuándo se va a hablar aquí de literatura?
4: Literatura y moda, claro que sí. La literatura creo que encaja muy bien con la moda, siempre está muy presente, y no me refiero solamente al vestuario, sino a la moda en general, como concepto artístico. Y aparte, en Valladolid lo principal son los autores, son las personas que pasan por el Castillo de Fuensaldaña, y entendemos que en el mundo de la moda hay voces súper interesantes que tienen mucho que decir. Habéis citado antes a Fito de Siloé, que estará el primer día, el miércoles día 16, inaugura Fito, acompañado de Natalia Esgueva, que es la persona que lleva el vestuario de la banda, y que yo creo que es importantísimo porque es la imagen. ¿Sí? Y es algo muy conceptual, ¿no? Entonces, yo creo que es interesante entender la moda como algo que nos acompaña en la cotidianidad y que está presente en el ámbito cultural y, por supuesto, en la literatura.
3: ¿Qué más nombres vamos a tener por allí, César? Porque has hablado de Fito, has hablado de Natalia, pero bueno, la lista es extensa y con nombres que le va a sonar a todo el mundo, relacionados, pues, en unos casos con evidentemente la moda, la literatura, pero también hay algún personaje que a mí me ha descolocado un poquito, relacionado con la prehistoria, la paleontología, no sé, no, ese me ha descolocado un poquito.
4: Bueno, Arzuaga, que es al que te refieres, es un hombre que, al margen de ser una eminencia en el mundo de la arqueología a nivel mundial, escribe novelas, Juan Luis Arzuaga. Y es un tipo muy, muy, muy especial, porque es un grandísimo comunicador y nos apetecía mucho tenerlo. Lo intentamos, de hecho, el año pasado, pero no pudo ser por fechas, y este año lo tenemos. Pero tenemos también a Clara Sánchez, tenemos a Paloma Sánchez Guernica, Javier Castillo, Carla Montero, Dolores Redondo, María Dueñas, y teníamos a Sonsoles Onega, pero por un tema personal no va a poder acudir, y lo hemos cambiado por Cristian Gálvez, que es también un perfil que nos interesaba mucho. Y por la parte de la moda, vamos a contar con Amaya Orzuaga, ya hemos citado a Natalia Esgueva, Estefanía Luis, Irene de la Cuesta, también de aquí de Valladolid, Silvia Fernández y Rosana Largo. Yo creo que nombres muy importantes dentro de la industria de la moda que van a tener presencia en el Castillo de Fuensaldaña, que seguro va a ser muy interesante.
0: Nombres muy dentro del sector y sobre todo muy castellanos y leoneses, porque por ejemplo Silvia Fernández es leonesa, está Irene de la Cuesta, que es aquí vallisoletana, Rosana Largo también, o sea que también habéis apostado por gente de aquí.
4: Sí, pero porque resulta que en Castilla y León tenemos gente de la moda que igual la gente no lo sabe, lo desconoce, y que están haciendo las cosas francamente bien. Entonces nos apetecía, y Estefanía Luic, por supuesto, que vinculada a esta ciudad, ¿no? Sí, esa es la suerte que tenemos, que en nuestra región la moda está muy presente.
3: Sexta edición de Valladolid. La más especial porque se junta también con la presentación de la nueva novela de César Pérez Gellida, que va a hacer que el Valladolid se adelante un día también y forme parte de la presentación de todo esto.
4: Bueno, la verdad es que nos han encajado estupendamente las fechas, porque la novela sale el día 16, que es justo cuando empieza Valladolid, y decidimos añadir un día más para hacer una presentación de La piel de una gota, que es como se va a titular la novela, en el Teatro Zorrilla. No voy a adelantar nada, pero vamos a montar un buen sarao. ¿Sí? Con muchos invitados sorpresa. Sí, lo que pasa es que, bueno, las localidades están agotadas prácticamente desde el día que se pusieron a disposición, y la verdad es que para mí va a ser un día muy especial, porque yo no soy demasiado amigo de hacer este tipo de... conmigo y mis cosas, suelo ser bastante más recatado. Pero me ha convencido primero Dolores Redondo y después la editorial para hacer algo muy grande, y bueno, pues a ver de lo que somos capaces.
0: Bueno, de eso no se va a adelantar nada, y de hecho no hay entradas, como decías. ¿Para el Black Valladolid sí que quedan?
4: Ya no quedan
0: tampoco.
4: Entradas.
0: No, queda, nada, no que quedan, hay que estar rapidillo.
4: Quedaban muy poquitas hace dos semanas, para creo que era el jueves y viernes, pero ya se han agotado. Y hay jornadas que se agotan en horas, en las del fin de semana siempre nos pasa esto. Y nos hace sentirnos muy orgullosos, primero, porque normalmente la cultura, los eventos culturales están asociados a una palabra que yo detesto, que es gratis, y en nuestro caso hay que pagar una entrada, y eso hace que tenga un precio y un valor estar ahí en el Castillo de Fuensaldaña. y ahí estamos año tras año creciendo con el interés del público por asistir al castillo y estar presente en esas jornadas.
3: Ese aforo también es limitado, el castillo, yo creo que la sede de Valladolid es una maravilla a todos los niveles, pero luego también se abre al mundo, digámoslo así, a través de streaming, ¿no? Es decir, que bueno, si al final otros años yo recuerdo que también se ha podido seguir, para todos aquellos que no han conseguido esa entrada, ¿también va a haber manera de poder seguirlo este año?
4: Sí, para nosotros esa es la parte importante, porque Valladolid se hizo con un solo propósito, que es la difusión de la literatura en particular y de la cultura en general, y se sigue a través de streaming con una producción además genial que tenemos, porque aquello lo convertimos en un plató de televisión y fíjate, el dato del año pasado es que tuvimos más de 100.000 conexiones durante las jornadas del año anterior. Hemos pasado, si no recuerdo mal, de 60.000 de hace dos ediciones a 100.000, y este año pues esperamos que esa cifra siga creciendo.
0: Bueno, pues esperemos que así sea. Ya sabéis que en cuanto termine Black Valladolid, bueno, sabremos el tema, porque lo soléis decir en cuanto se clausura.
4: Yo ya lo sé.
3: Suponemos.
0: Nosotros decidido. Imagino que no podemos.
3: No te vamos a pedir que nos lo adelantes, pero nos va a gustar.
4: Nos va a gustar y nos va a sorprender. La verdad es que teníamos tres opciones y en ese debate entre todos los que organizamos Valladolid se ha impuesto una y creo que va a sorprender.
0: Bueno, pues ahí está, el hype.
3: En 16 días lo sabemos, el 20 de septiembre ya saldremos de dudas, tampoco hay que esperar tanto.
0: Lo sabremos todos. Pues César Pérez Gellida, muchísimas gracias, que disfrutes de la Feria y Fiestas de la Virgen de San Lorenzo, que me imagino que ya tendrás...
3: Que le gusta, por cierto, para que la gente lo sepa también, a César Pérez Gellida en fiestas.
4: La calle, lo que me gusta es la calle. Además, suelo disfrutar mucho más de día, yo tengo... En la agenda siempre he marcado comer con alguien durante todos estos 10 días de ferias y luego hasta lo que el cuerpo aguante. O sea, no tengo esa idea de alargar demasiado, si no hay que alargar demasiado, sino disfrutar del día, que para mí es lo más divertido, lo que hay en las plazas, en todas las calles, música, poder encontrarte con gente y con la pretensión de disfrutar a tope.
0: Pues que disfrutes a tope.
4: Lo voy a hacer.
0: Y luego en el Black Valladolid también. Y con el estreno y el lanzamiento del libro también. O sea, te viene un mes de septiembre intensito.
4: Maravilloso.
0: Sí, pues muchísimas gracias por estar con nosotros.
4: Gracias.
0: Buen día.
4: Chao, chao.
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0: Rivera, le voy a hacer a usted una pregunta.
1: Que sea fácil, ¿eh?
0: Es fácil, porque, bueno, te voy a dar una pista. Lo primero que tienes que hacer es pensar en el medio ambiente, tienes que pensar en el agua, sabemos que tenemos que ahorrar agua. Entonces, ¿tú qué crees que es mejor, llenar la lavadora o dejarla a la mitad?
1: Hombre, yo imagino que llenarla, ¿no?
0: Pues claro, efectivamente, hay que llenar las lavadoras. Ponerla a media carga va a consumir casi lo mismo que llena y podríamos haber aprovechado ese espacio para lavar más ropa. Así que tampoco vamos a ponerla que no pueda dar las vueltas el tambor, pero sí que vamos a intentar que la lavadora esté llena y ese agua también pues se utilice con un... pensando en ahorrar, que también va a limpiar, porque el agua limpia y hay que echarle jabón y todo eso, pero vamos a que, por favor, no pongáis dos calcetines eso y un pantalón, los de hoy. Esta camiseta de hoy tuya de fiestas.
1: Habrá que juntarla con algo más.
0: No pasa nada, porque tienes otra para mañana, esta la puedes esperar a tener un poco más en el cesto y llenamos la lavadora. Así que llena la lavadora, no dejes la carga a la mitad y cuidar el agua es cuidar nuestra ciudad.
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0: tarde y 18 minutos, seguimos aquí en la calle Cascajares, en la terraza del bar La Cárcava, en la esquina del Farolito y de la taberna del Farolito, acercando las fiestas a todos nuestros oyentes a puntito ya de que den ese inicio esta tarde. Y vamos a acercarnos ahora, durante estos próximos minutos, a uno de los acontecimientos musicales que también están muy presentes siempre en las fiestas de Valladolid y, para mí, lo tengo que reconocer, es uno de esos aspectos que más me gustan de las fiestas, por cuestión puramente de gusto, así que,
1: bueno, oye, es que es lo bueno de estas fiestas, claro, que hay para todos los gustos.
0: Eso es, así que, pues oye, si nos gusta un poquito más el rock, nos podemos marchar hoy a la Playa de las Moreras, que allí tenemos un acontecimiento con la 10ª edición del Pucela Rock. Vamos a hablar de ello con Javier Lázaro, que es representante de la Asamblea Popular de Fiestas, que es quien organiza este acontecimiento. Javier, ¿qué tal? Muy buenos días.
2: Hola, muy buenos días a ti y a la compañía.
1: Muy buenos días, muy buenas. Bueno, me imagino que con ganas, ¿no?, de que suenen todos esos acordes, ¿no?, en esta edición de 2026.
2: Exacto, volvemos a organizar una nueva edición del Pucela Rock, que ya van 10. Vamos a contar con 4 grupos esta noche en la Playa de las Moreras, que siempre es un lugar espectacular para compartir con nuestros vecinos y vecinas. Y tenemos 4 grupazos que realmente, pues, son 3 de ellos locales, porque queremos darle muchísima importancia no simplemente a la cultura, sino también a la cultura local. Y bueno, pues tenemos a Reas, que nos va a, bueno, pues brindar con su drill y su ritmo, pues un buen inicio a partir de, pues, desde las 9 de la noche. Luego vamos a tener a Raten Kriel, luego al bueno de Juancho Escalari, y terminamos la noche casi a las 3, 4 de la madrugada con Amamarla, que bueno, son pues 3 grupos locales y uno que viene desde Navarra. Y bueno, espero que vecinos y vecinas vengan a disfrutar de la cultura alternativa y la cultura del rock a la Playa de las Moreras esta noche.
0: Siempre, además, muy presente eso, ¿no? Grandes nombres, hablamos de grupos referentes dentro del panorama musical. Juancho Escalari, desde luego, es uno de ellos, pero que siempre también aprovechando, a lo mejor, ese reclamo de un grupo de primer nivel, tengan espacio los nuestros también, grupos emergentes, y eso no se puede olvidar nunca. Yo creo que en las 10 ediciones se ha podido ver esto, ¿no?
2: Por poner a la cultura alternativa y al rock un espacio, un humilde espacio, y bueno, pues nosotros pues intentamos darle esa pincelada de color a, bueno, con estas ediciones del Pucela Rock, ya sea en las Moreras o en otros espacios, como lo hemos hecho en la Feria de Muestras.
0: Y como decíamos, desde las 8:30, ¿no? Javier, está todo preparado.
2: Exacto, desde las 8:30 abrimos la barra y se puede consumir para colaborar, digamos, tanto con la asociación Otras Pucelas Posible como con la Asamblea Popular de Fiestas, y digamos, pues es un evento que se autogestiona mayoritariamente, económicamente mayormente con la barra, y bueno, pues es nuestra pequeña apuesta para bueno, pues completar estas fiestas de Valladolid y disfrutar todos juntos.
0: Pues animamos a todo el mundo a que se pase por allí. Yo ya doy una pista, allí voy a estar. Así que hay que disfrutar también de esta 10ª edición del Pucela Rock. Así que, Javier Lázaro, gracias por habernoslo contado y que salga todo muy bien. Un fuerte abrazo.
2: Muy bien, muchísimas gracias y viva las fiestas populares de Valladolid.
1: Claro que sí.
0: Que vivan, por supuesto que sí. Pues ahí está ese Pucela Rock con Javier Lázaro, representante de la Asamblea Popular de Fiestas. ¿Te parece que hagamos una rápida pausa, Lidia?
1: Me parece genial. Venga, que estamos pues aquí con el abanico.
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0: Aquí seguimos en la esquina del bar La Cárcava, de la taberna del Farolito, aquí en la calle Cascajares, viviendo de cerca este inicio de fiestas, este calor y también los primeros turistas, ¿eh, Diego? Que ya se veía mucha gente que está por aquí, que han venido por fiestas. Se abanica, Diego, no puede
1: sí, contestar. Es que has dicho del calor y he dicho, la verdad es que hace un calor y te he visto que está soltado el abanico y está la mía.
0: Tengo que decir, esos turistas y no solo los turistas, están haciendo parada justamente en la esquina en la que estamos para fotografiar los paraguas que cada año decoran esta calle. Son muy muy llamativos y gusta mucho esa fiesta, esa foto yo creo que la vamos a ver en los stories de todo el mundo.
1: Es muy instagrameable, como se suele decir.
0: Dicho, Diego, quien te llame a ti millennial, que venga y te escuche.
1: Vamos, por favor, sabe que no es verdad. Pero es verdad que estás, en el buen sentido, ¿eh? Estás harto de ver esa foto, pero es que es una maravilla de fotos. Sí que es verdad que queda muy, muy, muy bien ahí con los paraguas. Siempre ya hemos visto aquí muchas poses. Hay gente que controla mucho el tema poses, ¿eh?
0: Sí, lo estoy viendo también.
1: Sí, yo ahí estoy un poquito peor, reconozco, pero hay gente que...
0: He estado cogiendo algún truco y he dicho, mira, luego nos lo vamos a hacer en ese ángulo que queda bien. Bueno, es mítico. Este enclave, este punto, estos paraguas aquí en esta calle, igual que también es mítico que nosotros regalemos unas entradas para ir al Teatro Cervantes durante estas fiestas. Lo saben que hay mucha más gente y saben que estamos en la calle y aumentan esa programación para estos días, esa programación del mes de septiembre. Vamos a regalar dos entradas, tenemos por aquí a nuestra primera participante, vamos a decir, iba a decir nuestra primera ganadora, pero bueno, se las tendrá que ganar, quiero decir, tampoco vamos a regalárselas. Así que creo que hemos capturado ya a Alicia. Hola, Alicia.
2: Hola, muy buenos días.
0: Muy buenos días. ¿Cómo estás viviendo este inicio de fiestas? ¿Tenías ganas de que llegara en estas fechas?
2: Pues sí, la verdad es que muchas, sí hay mucho ambiente, así que muy bien.
0: Ajá, ¿cuál va a ser tu actividad favorita?
2: Pues igual los conciertos, porque vienen cosas muy originales.
0: ¿Sí? ¿Cuál es el que más te ha gustado?
2: Pues igual voy con una compañera vuestra a ver a You The Line, así que bueno.
0: ¡Ah, You The Line!
1: Es que Paula está con You The Line, que le gusta,
0: es que
1: tiene
0: yo no
1: ganas.
0: Sé si es que
1: luego le preguntamos a Paula a ver
0: yo
1: también
0: no sé
1: un poquito.
0: Si es que Paula se va a llevar comisión de este concierto que ha pasado, pero de repente está aquí cogiendo grupo para You The Line. Bueno, pues me parece muy bien. ¿Y en el pregón de hoy vas a estar?
2: Pues si tengo tiempo, espero estarlo.
0: Bueno, esperemos que tengas tiempo, porque la pregunta es la siguiente. ¿Quiénes son los pregoneros de este año?
2: Sí, lo he.
0: ¡Muy bien! No tenemos aplausos ni tenemos esas cosas, pero bueno, como si lo tuviéramos. ¡Bien! Sí, lo he. Son los pregoneros de este año. ¿Y sabes para lo que has ganado entradas?
2: No, no lo sé.
0: Mira, para Hasta que el divorcio nos separe, que es la actuación de hoy en el Teatro Cervantes a partir de las 9 de la noche. Es una comedia desarrollada en el consultorio de una innovadora terapia matrimonial que busca explorar ciertos desafíos para que las parejas confiesen sus infidelidades ante la muy escuchada frase de quiero el divorcio. Bueno, pues una comedia para el día de hoy. Tampoco está tan mal, ¿eh?
2: Muy agradecida porque la estuve mirando, así que genial.
0: Ah, mira, qué casualidad. Esta chica se sabe el programa al completo. Alicia, que disfrutes mucho de las fiestas y que disfrutes mucho de You The Line.
2: Muchísimas gracias.
0: Gracias a ti.
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0: Son la 1:30 ya. Estamos a puntito de llegar a la 1:30. Seguimos aquí en la terraza del bar La Cárcava, junto a la taberna del Farolito, en pleno centro de Valladolid. Y ahora lo que vamos a hacer es poner el foco en un punto un poquito lejano a donde nos encontramos, pero que es uno de los grandes epicentros también de las fiestas de nuestra ciudad. Y es que ¿a quién no le apetece que mañana sábado se inaugure la Feria de Folclore y Gastronomía, las casetas regionales junto al Estadio José Zorrilla? Vamos, yo creo que esto no hay vallisoletano que mínimo una vez, yo me sé de alguno que dos, tres, cuatro y se pasa muchos días, pero mínimo una vez todos pasamos por allí.
1: Hombre, como se suele decir, ¿no? ¿A quién no le va a gustar una buena casa regional?
0: Oye, ¿a ti cuál te gusta? Porque hay muchas y muy variadas, pero todos luego dentro es de tal tenemos nuestra favorita.
1: Siempre tenemos las favoritas y yo creo que siempre tenemos la ruta. Yo, por ejemplo, patatas revolconas tienen que caer.
0: Me sí vale, venga.
1: Sí. Arroz a la zamorana tiene que caer.
0: Me vale, estás empezando bastante fit.
1: Estoy Ávila, estoy Ávila, estoy Zamora, por ejemplo, aquí sé que no voy a ir contigo, tú te pides la sidra, yo me pido el Cabrales.
0: Bueno, pero yo en Asturias tengo otras cosas, que el Cabrales es verdad que a mí no me coges ahí, pero bueno, una fabadita, un bollo preñado. Pues
1: ¿te comías una fabada ahora con 35 grados que tenemos aquí?
0: Ningún problema.
1: ¿Sí?
0: Ya, el domingo pasado no fue fabada tal, pero fue algo similar. Que me
1: genial. Bueno, pues
0: no,
1: yo me bebo la
0: no hay dolor.
1: No pasa nada. ¿Qué más? ¿Qué más? Así obligatorio. Bueno, es que en Asturias también el arroz con leche de postre muy rico,
0: bien,
1: ¿eh?
0: También.
1: Muy
0: bien.
1: Rico. Un pulpo, Galicia, la empanada que tienen, los pimientos. Es que nos le sabemos todos, ¿eh?
0: A mí me gusta también mucho, por ejemplo, en Cantabria también suele haber cositas interesantes.
1: El olor
0: también
1: a sardinas.
0: Correcto.
1: ¿Te indica dónde está la casa?
0: Sí, la ubicas rápido. Luego, pues Comunidad Valenciana también siempre con sus arroces. Cataluña también, que tenemos ahí, pues, que si la crema catalana si nos gusta el postre, o la butifarra si nos gusta un poquito más el salado con el pan tumaca, yo qué sé. Es que
1: Melilla con el
0: con los
1: pincho.
0: Pinchos, hombre.
1: Sí.
0: Canarias,
1: el año pasado.
0: También.
1: Ay, ¿te acuerdas cuando estuvimos? Bueno, este año vamos a estar 2 días ahí arriba, pero ¿te acuerdas cuando estuvimos hace 2 años que vinieron los de Andalucía
0: bien prontito.
1: Con el rebujito y unas papas aliñadas que también muy ricas?
0: Yo es que diré que ese suele ser, yo cuando voy con mis amigos, suele ser mi cierre.
1: O sea, nosotros el rebujito.
0: Solemos empezar, pues cada, no siempre en el mismo sitio, pero bueno, más o menos un poco también tenemos nuestra ruta, pero siempre el final es allí, en la casa de Andalucía, con un poquito de pescadito frito y los rebujitos que al final ya para cerrar es una maravilla.
1: ¿Sabes cuál es mi final de ahí?
0: A ver.
1: El vino dulce. En la feria,
0: también,
1: en el Real
0: también.
1: De la feria, después de cenar y todo eso, el vino dulce con el barquillo ya
0: maños,
1: de repostre.
0: Bueno, también está bien, lo tenemos cerca, así que también estaremos algún día por allí,
1: por las
0: ferias, así que bueno, pues...
1: Bueno, pues...
0: Y las casetas regionales, pues desde mañana que se inauguran.
1: Efectivamente, se inauguran mañana, lo hacen en el mismo espacio que estrenaron el año pasado, son esos 10.000 metros cuadrados debajo de toda esa carpa, y este año son 17 las casas regionales que van a estar allí como todos los años. Ya sabéis que podéis recorrer España prácticamente en el mismo espacio y lo podéis hacer todos los días desde mañana, como decíamos, hasta el último día de fiestas, hasta el domingo día 13.
0: A mí suele darme mucha envidia, por ejemplo, nuestro compañero Daniel González, que le tenemos por aquí, cuando va por allí y nos acerca las cosas, de estar hablando con uno, con otro, siempre por lo que sea acaba con la boca llena, al final acaba pillando siempre, y este año como vamos 2 días me va a dar menos envidia, eso me gusta.
1: Hombre, pues yo espero que primero podamos ver cómo se prepara.
0: Mañana nos la va a dar, eso también te digo, pero bueno, pero no nos va a tocar esperar mucho.
1: ¿Cómo se inaugura todo? Cada día se abre la feria a 1:00 p.m.
0: Eso es.
1: Ahí es cuando empiezan, o sea que ya veremos los primeros, los que de esos que comen prontito, van a estar acompañándonos en el final del programa y yo creo que luego nos quedaremos tú y yo a comer allí, porque
0: vamos.
1: ¿Para qué vamos a ir a casa si ya estamos allí?
0: Ya estando allí hay que disfrutar y oye, además este fin de semana que hay, por ejemplo, ya mañana con la inauguración, el partido del Real Valladolid, que luego lo hablamos, pues también no es buen plan. Haces ya el día completo por ahí arriba.
1: Es verdad, el sábado completo, mañana completito, los abonados del Real Valladolid también arriba, todos los que vayamos a la feria de las casas regionales, el Real de la feria. Oye, muchos puntos importantes en la ciudad y que nosotros vamos a intentar también cubrir todos ellos y acercarles la actualidad y las actividades que haya en cada uno de esos rincones a nuestros oyentes. ¿Te parece que sigamos hablando de los vallisoletanos, que sigamos hablando de todos los que vamos a disfrutar estas fiestas y de cómo se hace también una buena plataforma común?
0: Venga, me parece. Así que enseguidita vamos con ello.
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0: Bueno, pues seguimos en directo, 13 y 37 minutos de la mañana. Aquí estamos en la calle viviendo este primer día de fiestas con intensidad, con calor y con muchas ganas de disfrutar. Yo eso se lo veo a la gente en la cara, Diego. Según están pasando, se ve que está todo por llegar. Se ve que no es el último día de fiestas.
1: Eso es un viernes que siempre apetece. Lógicamente un viernes, ya se ve el fin de semana a la vuelta de la esquina, pero cuando ya ves el fin de semana y luego otra semana entera por delante con tantísima actividad y con tanto que disfrutar y que celebrar, pues hombre, a todos nos apetece un poco más que llegue un día,
0: hombre,
1: como este.
0: Te frotas las manos, la verdad, ¿no? Y dices, uff, no sé si voy a dar tiempo a ir a todo, qué es lo que más me gusta, y coges el programa, empiezas a leer, hay muchísimas actividades y dices, pero ¿cómo podría yo tener esto un poquito más organizado? ¿Cómo podría saber cuáles son las actividades por zonas? ¿Cómo sé cuáles van a ser, por ejemplo, los establecimientos, las casetas de feria de día que tienen pincho para las personas intolerantes al gluten, por ejemplo, que es otra de las cosas que puedes encontrar? Bueno, pues utilizando Aldea Pucela, esa agenda vecinal de las fiestas de Valladolid.
1: Sí, porque es una plataforma que se ha puesto en marcha hace nada, hace un poquito más de una semana, y que ya está empezando a tener una acogida desde luego que espectacular. Así que vamos a hablar de ello, Lidia, si te parece. Está con nosotros uno de los representantes, de los portavoces de Aldea Pucela, él es Rubén Martín. Rubén, buenos días, ¿qué tal?
2: Hola, ¿qué tal? Buenos días.
0: Muy buenas.
1: Bueno, como decimos, ¿no? Esto acaba de nacer, como quien dice, y no sé si las expectativas que teníais eran tan grandes, porque creo que os estáis acercando ya a las 40.000 personas que se han pasado por allí, por esa dirección, fiestas.aldeapucela.org.
2: Sí, como bien dices, nunca nos esperábamos que fuera a tener tanto éxito. Hemos pasado ya las 40 y estamos ya camino de las 45.000 vecinos que ya han visitado, como dices, fiestas.aldeapucela.org. Y creo que, bueno, yo creo que también habla muy bien de la comunidad vecinal de Aldea Pucela. No es el primer proyecto que hacemos de este tipo de forma colaborativa. Y como ya teníamos una agenda cultural, de eventos culturales durante todo el año de Valladolid, que es la más completa actualmente, pues alguien, un vecino, se acercó y nos dijo, oye, ¿y si metemos algo de las fiestas, no? Entonces dijimos, bueno, vamos a hacer solo una web específicamente para las fiestas. Inicialmente metimos los 400 y poco actividades que hay en el programa oficial, pero es que luego, pues eso, los artistas, los bares, los vecinos, las asociaciones, nos han dicho, oye, que hay más cosas fuera del programa, y ahora mismo tenemos más de 700. Esto quiere decir que hay 300 más que en el programa oficial. Y como decís, hoy es día 4, queremos saber lo que tenemos que hacer. Sí que es verdad que hay algunos vecinos como yo que todavía no hemos recibido en papel en nuestra casa el programa, entonces queremos empezar a hacer estos planes. Entonces, de esta forma, hemos habilitado esta web para que la gente también pueda explorar, filtrar por zonas, por tipos, y hacer de tu propio plan de fiestas, que esto es lo que siempre hacemos todos los años. Oye, pues el jueves vamos a no sé dónde, el miércoles tal, pues puedes irte guardando las actividades que tú quieras, crear un plan o incluso compartir estos planes con los familiares y amigos.
0: Si entramos en esa página web, y es lo que estaba haciendo justo ahora, fiestas.aldeapucela.org, ¿cómo encontramos el menú? ¿De qué forma lo habéis distribuido? Para que, claro, van a entrar mucha gente y tiene que ser accesible para todos.
2: Claro, una de las cosas que hacemos es que no necesitas registrarte, no necesitas instalar absolutamente nada, simplemente entrando a esa web, te la puedes guardar para consultar todos los días, tú ya puedes ir explorando, filtrando y guardando los planes que más te interesen. Y hablabais de las casetas, el mapa de casetas es lo que más éxito está teniendo ahora mismo. Las propias casetas nos están enviando los menús. Hoy mismo los vecinos estaban integrando casetas mientras estábamos justo hablando ahora, y una de las novedades y las cosas más interesantes que todos los años los vecinos piden es, oye, ¿qué me recomendáis? ¿Qué recomiendan otros vecinos? Pues este año, desde la web, sin registros y sin nada, vamos a poder marcar cuáles son nuestros pinchos favoritos y tener un ranking. Entonces, a ver, como bien decís, oye, pues a mí me gustan las hamburguesas, pues mira, esta está muy, muy bien valorada. O como decíais, oye, yo solo quiero opciones vegetarianas o soy intolerante al gluten, ¿dónde puedo ir? Eso también lo vamos a poder ver muy sencillo desde el mapa de casetas.
1: Desde luego que eso yo creo que es una maravilla y muy útil, y es verdad que es algo que no existía, y así podemos saber el menú, por ejemplo, de cada caseta, que no sé qué tal acogida, porque es verdad que entre los ciudadanos el hecho de, bueno, plantear cosas, proponer, sé de que alguien va a organizar esto, lo otro, pero los propios negocios supongo que también en cierto modo se estarán volcando, ¿no? De decir, bueno, pues a mí me interesa, lógicamente, que lo que yo ofrezco pueda estar representado en esta plataforma. ¿También habéis detectado esto?
2: Sí, así es. A ver, al final la aldea Pucela es una comunidad vecinal que, aunque tiene poco más de año y medio de vida, ya tenemos 8.000 vecinos conectados en nuestra comunidad y nuestro chat. Esto quiere decir que está todo el mundo. Todo el mundo conoce a alguien que conoce a Aldea Pucela y se informa a través de Aldea Pucela. Entonces, enseguida, en cuanto hemos sacado esta página, se ha volcado los vecinos a colaborar, a hacer fotos en las casetas, las propias casetas nos han contactado, porque a ellos les interesa, evidentemente, tener esa visibilidad, pero yo creo que también es muy interesante para todas las casetas que al final de fiestas vean su carta y vea qué es lo que más ha funcionado, ¿no? Muchas veces se venden los pinchos y yo no sé si ellos tienen estadísticas de esto, pero lo van a poder ver.

0: ese chat y además que habéis ampliado perfiles.
1: Así es, mira, este último proyecto me parece muy bonito y es algo que también ha surgido a través de los debates que se hacen en el chat. Mucha gente nos decía, oye, mira, tengo cosas por casa que ya no uso, ¿cómo las puedo donar? ¿Y cómo puede la gente encontrar algo que yo pueda donar de forma gratuita, sin intercambios, sin trueques, sin pagos? Y por eso creamos esta web, que también está en aldeapucela.org, que se llama Segunda Vida. Esto permite que cualquier persona que tenga algo por casa que se quiere quitar encima, pero le da pena tirarlo o no lo va a vender, lo puede subir una foto. Y ya estamos viendo muchas cosas que la gente está dando una segunda vida, ¿no? Yo creo que también esto es muy bonito para conectar un poco más a los vecinos de la ciudad.
2: Pues animamos a todo el mundo a que se pase por el canal de Telegram y, por supuesto, ya hablando de las fiestas, por esa página que les hemos comentado, fiestas.aldeapucela.org, con esas, por ahora, 700 actividades que están disponibles y para no perdernos absolutamente nada. Así que, Rubén, gracias por haber estado con nosotros y a disfrutar mucho de estas fiestas.
1: Igualmente, muchas gracias. Hasta luego.
0: Felices fiestas, gracias.
1: Felices fiestas.

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0: Nos quedan 13 minutos de programa, 13 minutos para llegar a las 2 de la tarde, y si hemos abierto hablando de música el programa de hoy, pues con Los Pregoneros, con Siloé, con Carmen Sánchez, que va a estar en ese escenario también de la Plaza Mayor, tenemos que cerrar el programa de igual modo, también hablando de música y del Super Cristongo que tenemos preparado para esta noche desde las 10 y hasta bien entrada la madrugada, con presencia de diferentes DJs del panorama vallisoletano, nombres conocidos. Uno de ellos está ya aquí, sentado con nosotros en la terraza del bar La Cárcava. Él es Mr. Quitos. Quitos, ¿qué tal? Muy buenos días.
1: Buenos días.
0: Porque vas a estar por allí en el Super Cristongo. Ya aprovecho y te pregunto antes de nada, ¿tu sesión más o menos en cuanto a hora?

0: ¿Cuándo te va a tocar salir a ti?
1: Yo salgo a las 11.
0: A las 11, o sea, que prontito, de los primeros.
1: El tercero, en el medio.
0: ¿Quién más va a estar? Porque bueno, ya que lo hemos dicho, hay bastantes nombres reconocidos.
1: Comenzamos con las Doñas a las 10, a las 10 y media los Daza, a las 11 estoy yo, a las 11 y media está Marlena, y luego ya 12 y media están los del Lío con Digina, ¿no?
2: Bueno, esto es un proyecto, una propuesta, ¿no?, que se hizo por parte del ayuntamiento. En contacto con Alfonso, con Dani, les dijo: venga, vamos a montar aquí un super cristongo. Y ellos, me imagino, que tiraron de teléfono y empezaron a llamaros.
1: Sí,
2: llamada de estos dos y te dicen: mira a ver qué tienes el 4 de septiembre, que la Plaza Mayor es nuestra.
1: Correcto, así fue. Me llamó Dani y me dijo: oye, primo, ¿qué haces el día 4? Dice: pues guárdatelo, que vienes al super cristongo en la Plaza Mayor. Digo, digo, qué maravilla.
0: ¿No has estado nunca subido en el escenario de la Plaza Mayor?
1: No, en la Plaza Mayor es mi primera vez.
0: ¿Y qué esperas? ¿Qué crees que vas a sentir cuando salgas allí y veas la plaza?
1: Vamos, los nervios siempre están ahí, porque en cualquier bolo que vas siempre los nervios te afloran. Pero mucha ilusión, porque pinchas en tu ciudad, en la Plaza Mayor, el primer día de fiestas. Una fiesta que se inauguró ya hace muchos años, en el Déjate Besar, que siendo una reunión de amigos donde los dueños nos llamaban para tomar unas cañas un domingo, ¿sí?, a convertirse en lo que hay ahora, pues imagínate.
2: Me imagino que cada sesión, bueno, pues al final la tenéis que adaptar al público al que asiste, ¿no? Y tenéis que saber un poquito, bueno, pues por aquí les va a gustar este estilo, o a lo mejor estoy viendo que la respuesta es esta. Claro, el público le conoces de sobra. Me imagino que habrás estado en pisando la Plaza Mayor muchas veces y que conoces a los vallisoletanos. Entonces, ¿qué les quieres dar?
1: Sí, pero el cristongo es una fiesta muy diferente. Al final, a ver, no soy yo como artista realmente 100%. Yo al final tengo una sesión muy diferente a lo que voy a hacer hoy. Pero dentro de mi rollo y de mis expectativas voy a hacerlo muy divertido. Vamos a darle alegría y que se convierta en un karaoke, que a mí es lo que me gusta.
0: Esa parte de indie supongo que va a estar presente.
1: Intentaré.
0: A lo mejor menos de lo que te gustaría, pero algo va a haber, ¿no?
1: Alguna pincelada, porque tampoco puedo mucho, pero bueno.
2: Bueno, ahí nos estás dejando misterios,
0: no,
2: pistas.
0: Me está dando, vamos, que voy a estar igual, quiero decir, no, pero me está dando ganas y curiosidad, sobre todo por ver un poco por dónde va a salir la cosa. Vale, sí.
2: Bueno, arrancas con esta cita que no está nada mal en la Plaza Mayor, pero a lo largo de las fiestas vas a tener más oportunidades de disfrutar el mismo día, esta noche, Desierto Rojo. Correcto. Y luego, ¿cómo está la agenda?
1: Pues mañana sábado tengo un evento privado. El domingo estoy en el Macanudo, tardeo de 6 a 9, y luego pincho en el Desierto Rojo por la noche. Lunes tengo Bowie de 6 a 9, tardeo también, y luego tengo Desierto Rojo. Martes tengo Bermú en la Plaza de la Universidad de 1 a 4, y por la noche Desierto Rojo. Miércoles tengo Bermú en la Plaza de la Universidad de 1 a 4.
2: ¿Y Desierto Rojo?
1: Bundy, Plaza Cantarrana, es de 6 a 9. Jueves tengo Plaza de la Universidad de 1 a 4, Bermú, y luego Sala de Estar,
0: ¿sí?,
1: de 6 a 9. Y luego el viernes tengo Macanudo otra vez, tardeo de 6 a 9, y Desierto Rojo.
0: Vamos, que la agenda cargadita y...
2: Lo que no sé cómo te la sabes de memoria.
1: Pues está programando.
0: Esto de los tardeos, Quitos, es relativamente nuevo, por decirlo así. Ya lleva entre nosotros unos años, pero bueno, no tantísimos como otras de las actividades de fiestas. ¿Qué te voy a contar a ti, que al final eres uno de los protagonistas de esos tardeos? Pero yo creo que le ha dado mucho, ¿no?, a las fiestas de Valladolid, y a que sobre todo venga gente, que yo cada vez lo veo más, gente de fuera, y diga: ¿pero qué es lo que se está montando aquí de repente en Valladolid? Que cualquier día, lo has dicho tú, el lunes aquí, el martes allá, ya no viernes y sábado, sino entre semana.
1: Para mí el tema de los tardeos ha sido algo que, bueno, yo creo que fui también uno de los pioneros en esto cuando empezamos con el Cotorrazo, ya hace 10 años, y ahí empezó todo, la verdad. Y la verdad que gracias al ayuntamiento, que se agradece también que apostren un poco, aunque lo podían hacer antes, apoyar, pues, a las cosas, estas cosas, porque al final llevan gente, trae a gente, y claro, para la ciudad, siendo una ciudad que Valladolid, muchas veces tú preguntas cuando viajas por ahí, Valladolid, no sé dónde está, y dices: ¿en serio?
0: Pues
1: entonces
0: esto...
1: ya llegan las fiestas y dices: joder, eres de Valladolid, joder, menudos fiestones tenéis en fiesta. Digo, ostras, digo, ya van conociendo la ciudad poco a poco. Sí. Digo, qué maravilla.
2: Eso es que lo estáis haciendo bien.
1: Viene mucha gente de Madrid, entonces también eso llama a la gente. Entonces, la verdad que muy guay.
2: ¿Te gustaría vivir las fiestas con menos trabajo?
1: A ver, a mí es que, gracias a Dios, disfruto de mi trabajo. Entonces es algo que con pasión lo disfruto y durante todo el año. Muchas veces me dicen, oye, ¿tú no tienes...? ¿Qué tal tu verano? Digo, no, es todo el año. Gracias a Dios. No,
2: bueno, pero eso es bueno, quiero decir. Sí, sí. Hay mucha gente que dice, voy a hacer caja ahora porque luego en enero paso hambre.
1: Yo gracias a Dios tengo todo cerrado ya hasta enero.
0: Uh-huh. Es que bueno.
1: Sí. Es muy guay.
0: Bueno. Y oye, además también festivales, te hemos visto en alguno. Yo me acuerdo el año pasado en Sonorama.
1: Sonorama este año también hemos repetido.
0: Recuerdo, sí.
1: Está en Orense también. ¿Sí? Está en el Festival de la Luz ahora esta semana anterior.
0: Qué bueno.
1: Ahí en Galicia con Luz Casal. La verdad que muy guay.
0: Oye, pues nos alegramos un montón de que a un vallisoletano le vayan bien las cosas. Y hoy, junto al resto de participantes en ese Super Cristongo, nos van a hacer bailar, disfrutar desde las 10 y hasta las 2 de la madrugada.
1: 2:30, 3 más o menos.
0: Por ahí, pues mira, un poquito más. Así que a pasarlo bien, a disfrutar y a hacernos disfrutar a todos.
1: Eso intentaremos.
2: Y Quitos,
0: gracias.
2: Trabajando.
1: A vosotros.
2: Muchísimas gracias.
1: A vosotros.
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2: Pues muy rápido, Lidia, te cuento que en el mundo del deporte estamos ante un fin de semana intenso, porque mañana a 6:30 el Real Valladolid juega en Zorrilla, se va a enfrentar a la Andorra, primer partido en casa, después de los tres primeros fuera, con un punto tan solo de 9 para los de Fran Escribá. Y ojo, porque el domingo empieza ya también la segunda federación con nuestros dos equipos. El Promesas recibe a las 12 al Navalcarnero, el Atlético Tordesillas debuta en la categoría de las Salinas a las 5 de la tarde, recibiendo al San Sebastián de los Reyes. Así que hablaremos también y mucho de deportes.
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3: Segunditos de llegar al final del programa de hoy. Llegan las 2 de la tarde. Ha sido un placer volver a comenzar las fiestas con vosotros, contigo, Diego. Mañana estaremos aquí desde las 11 de la mañana en esta misma esquina, en la Cárcava y en la taberna El Farolito. Que comencéis todos muy, muy bien las fiestas. Mañana nos escuchamos. Adiós a todos.
2: Mañana estamos aquí de vuelta. Adiós.

0: Son las 2 de la tarde.
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3: ¿Qué tal? Saludos, muy buenas tardes. Es viernes 4 de septiembre. Jornada poco nubosa, con predominio de nubes altas, aumentando la nubosidad con nubes de evolución diurna. No se descarta algún chubasco ocasional durante la segunda mitad del día. Temperaturas en ascenso con máximas que alcanzarán los 38 grados. La provincia está en aviso amarillo por calor y hasta ahora tenemos 34 grados en el centro de Valladolid. El juzgado de lo contencioso administrativo de Valladolid ha condenado al alcalde Jesús Julio Carnero por vulnerar el derecho de la oposición a la participación política y al control del gobierno. La sentencia anula su decisión de impedir el debate de dos mociones del PSOE sobre el puesto de director de coordinación de políticas públicas, denominado por los socialistas como alcalde B, y obliga a incluirlas en el próximo pleno, además de condenarle al pago de las costas. El tribunal considera que la expresión no es peyorativa y no justificaba impedir el debate de las iniciativas. El Grupo Municipal Socialista considera que la sentencia supone un revés para Jesús Julio Carnero. Su portavoz, Pedro Herrero, califica de autoritaria la decisión de impedir el debate y destaca que la justicia concluye que el término no era denigrante ni justificaba silenciar las iniciativas de la oposición.
4: La sentencia dice lo que dice. Si nosotros queremos hablar del alcalde B, no nos lo puede prohibir. No es firme. Él puede, motu propio, llevarlo al siguiente pleno o al otro y que se hable de lo que nosotros queremos que se hable, que son nuestras dos mociones. Y seguimos manteniendo intacta nuestra libertad para ejercer nuestro trabajo que nos han encomendado los ciudadanos, que es el de controlar el equipo de gobierno y hablar del alcalde B las veces que nos parezca oportuno.
3: Por su parte, Jesús Julio Carnero asegura que respeta la sentencia, aunque el ayuntamiento estudiará la posibilidad de presentar un recurso. El alcalde defiende además que esa no es la forma adecuada de referirse al director de coordinación de políticas públicas y pide que se utilicen, según señala, los términos correctos.
5: Garantizo el respeto y el cumplimiento absoluto de las resoluciones judiciales y, por tanto, si no procedemos a la interposición del correspondiente recurso, lógicamente tendremos que debatir en esos términos. Y a mí me gustaría que debatiéramos en los términos del coordinador de políticas públicas, no con términos que no se avienen bien a la realidad.
3: Continúa la polémica por el nuevo protocolo de vivienda de Viva, que sustituye la referencia a las víctimas de violencia de género por la de violencia doméstica o familiar. El alcalde Jesús Julio Carnero ha respondido hoy a una de las dos cartas enviadas ayer por la ministra de Igualdad, Ana Redondo, en las que reclamaba rectificar el protocolo y recuperar la protección específica de estas mujeres. Carnero asegura que ninguna víctima quedará desatendida y defiende que el nuevo protocolo reduce de un año a tres meses el plazo para activar las ayudas. Además, ha vuelto a reclamar más financiación al Ministerio.
5: Nosotros tenemos un plan director de vivienda y suelo que establece claramente que este ayuntamiento está en contra de la violencia de género y establece ayudas para la misma. Y el protocolo lo desarrolla, y las víctimas de violencia de género tienen el conjunto de ayudas que establece el plan director de vivienda y suelo de manera efectiva y clara.
3: Frente a esta postura, la directora de la Cátedra de Estudios de Género de la Universidad de Valladolid, Dunia Tura, insiste en que violencia doméstica y violencia de género son conceptos diferentes y reclama que esta última figure expresamente en el protocolo de Viva, más allá del compromiso del alcalde de mantener las ayudas.
6: El otro día les dijimos que nos parece muy bien que el protocolo de Viva incluya la violencia doméstica, pero que no excluyesen la palabra violencia de género. Y de hecho les propusimos que fueran violencia doméstica y o de género. Y no quieren, y les preguntamos directamente, que creemos que es el meollo del asunto, en qué mejora el protocolo de Viva que desaparezca el concepto de violencia de género. Y no han sabido responder en qué mejora, porque realmente no mejora nada.
3: Y Valladolid da hoy el pistoletazo de salida a la Feria y Fiestas de la Virgen de San Lorenzo con el pregón del grupo vallisoletano Siloe a las 8:30 en la Plaza Mayor como gran protagonista de la jornada. Antes, las peñas recorrerán las calles de la ciudad hasta desembocar en la Plaza Mayor. Tras el pregón y el tradicional chupinazo, la música continuará durante la noche, especialmente en las Moreras y la Plaza Mayor. Continúa la información con Lucía Roales.

0: Buenas tardes. El consejero de Agricultura, Ganadería, Medio Rural y Política Ambiental, Joaquín Antonio Pino, ha reclamado al conjunto del Gobierno de la Junta de Castilla y León que habilite un crédito extraordinario para ayudar al sector del cereal ante la complicada situación que atraviesa, al tiempo que ha anunciado que la comunidad se adherirá a la Reserva de Crisis de la Unión Europea, que supondrá una aportación de 10 millones de euros y que la propia consejería buscará otros 20 millones de su presupuesto para complementar esta cantidad. De esta forma, la primera bolsa de apoyo alcanzaría los 30 millones, aunque Pino ha advertido de que será necesario un esfuerzo adicional del conjunto de la Junta de Castilla y León para responder a las necesidades tanto del sector cerealista como de la apícola. En clave nacional, las comunidades autónomas gobernadas por el PP no han secundado el plantón promovido por Madrid al Ministerio de Hacienda en el Consejo de Política Fiscal y Financiera, que todavía aborda la reforma del sistema de financiación autonómica, y aunque han dicho que lo respetan, algunas de ellas han reivindicado su máxima lealtad institucional. De momento sabemos que el portavoz del Gobierno de Canarias, Alfonso Cabello, ha avanzado el voto a favor del Ejecutivo al nuevo sistema de financiación autonómica. El Ministerio del Interior ha anunciado que una delegación técnica de la Unión Europea viajará a Ceuta la próxima semana tras la petición de ayuda por la emergencia migratoria a raíz de la entrada de más de 70.000 personas de forma irregular desde Marruecos a finales del mes de julio. El presidente del Partido Popular, Alberto Núñez Feijóo, y el presidente del PP andaluz y de la Junta de Andalucía, Juanma Moreno, han inaugurado el curso político hace escasos minutos en Málaga. Escuchamos a Alberto Núñez Feijóo.
1: Tenemos un gobierno que ha completado el catálogo entero de la indecencia y de la incompetencia, que no se conformó con llegar al poder vendiendo la igualdad y la dignidad de todos los españoles, que no se conformó con deteriorar los servicios públicos, que no se conforma con deteriorar nuestras posibilidades para llegar a fin de mes, porque nos cruje impuestos y porque descontrola la inflación, que no se conformó con todos los tipos de corrupción habidos y por haber en nuestro país. No.
0: La presidenta del Gobierno Balear, Marga Proens, ha exigido al Gobierno de España todos los informes de las fuerzas y cuerpos de seguridad del Estado que alertan acerca de una llegada masiva de personas migrantes a las costas baleares. Proens trasladará una carta al presidente del Ejecutivo para pedirle explicaciones por el alto riesgo, ha dicho, de situaciones que pueden comprometer la seguridad de las islas. El Consejo de Supervisión del Grupo Volkswagen ha aprobado por unanimidad el plan de ajuste del Consejo de Administración para transformar la compañía y mejorar su eficiencia y competitividad, sin especificar si afectará o no a la marca española SEAT. Por su parte, el presidente de la Generalitat de Cataluña, Salvador Illa, ha asegurado que está en contacto con los máximos responsables de la empresa y que desde el Govern harán lo que sea para preservar los puestos de trabajo en la compañía en Cataluña. El Boletín Oficial de Defensa ha publicado el ascenso a general de la Guardia Civil de Antonio Balas, hasta ahora teniente coronel y jefe del Departamento de Investigación Económica y Anticorrupción de la UCO, unidad que investiga el caso Koldo y en la que este mando seguirá destinado en comisión. En clave internacional, Nepal aumenta a 5.083 el número de desaparecidos y a 1.259 los fallecidos tras la devastadora riada ocurrida en el centro y norte del país, a medida que las autoridades logran llegar a los sectores afectados más lejanos en el noveno día de operaciones de búsqueda y rescate. El presidente de Argentina, Javier Milei, ha anunciado que firmará un decreto para acelerar el endurecimiento de las sanciones contra quienes participen en iniciativas de extracción de petróleo en las Islas Malvinas sin autorización de Buenos Aires. La presidenta de la Comisión Europea, Ursula von der Leyen, viajará el próximo domingo y el lunes a Nuuk, capital de Groenlandia, para reforzar las relaciones entre la Unión Europea y la isla ártica y abordar la creciente importancia estratégica del Ártico, escenificando el apoyo del bloque comunitario a la isla perteneciente a Dinamarca tras las pretensiones anexionistas del presidente de Estados Unidos, Donald Trump. Es todo, continúan escuchando Vive Radio. Buenas tardes.

0: 2:10 de la tarde. Hola, ¿qué tal? Bienvenidos, bienvenidas a Vive Castilla y León. Es viernes, es 4 de septiembre de este año 2026. Hoy, como cada día, nos pueden escuchar hasta las 3. 50 minutos tenemos por delante para contarles todo lo que está pasando y todo lo que va a ocurrir hoy en la comunidad. 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Noticias de este viernes 4 de septiembre. Lucía Roales, buenas tardes.
1: Buenas tardes.
0: Calor, mucho calor en Castilla y León. Todas las provincias, las 9, están hoy en alerta por altas temperaturas. El aviso es naranja en Ávila, al sur de la provincia se pueden alcanzar 39 grados y amarillo en el resto de la comunidad. Las temperaturas máximas superan los 35 grados este viernes, excepto en la cordillera cantábrica de León y Palencia y en la meseta leonesa.
1: En cuanto a las capitales de provincia, 39 grados en Zamora, 38 en Salamanca y Valladolid, 37 en Burgos, Palencia y Soria, 36 en Ávila y Segovia y 35 en León. Predominan los cielos despejados, aunque no se descarta algún chubasco ocasional con tormenta durante la segunda mitad del día, más probable cuanto más al oeste.
0: El aviso por altas temperaturas seguirá activo también mañana en Castilla y León. Este sábado las máximas no se van a mover, con los termómetros un día más por encima de los 35 grados en toda la comunidad.
1: El calor estará acompañado en algunas zonas por agua. Mañana también se esperan tormentas dispersas por la tarde, que no se descarta que vayan acompañadas de chubascos ocasionales.
0: Este escenario de altas temperaturas ha llevado a la Junta a declarar hasta el domingo 6 de septiembre la situación de alerta por riesgo de incendios forestales en toda Castilla y León. Desde ayer por la tarde estamos pendientes de la evolución de un incendio en Sosas de la Ciana, en el municipio de Villablino, en la provincia de León. Gracias al trabajo del operativo de extinción, la situación ha mejorado con el paso de las horas y en este momento se encuentra en el nivel 1 del índice de gravedad potencial, lo que ha permitido levantar el confinamiento de la localidad.
1: El operativo ha conseguido estabilizar la mitad del perímetro del fuego tras una noche de intenso trabajo, aunque se mantiene el nivel 1 del IGR y el resto del incendio está sin llama, a excepción de una pequeña zona inaccesible. El incendio alcanzó ayer, al poco tiempo de declararse, el nivel 2 de gravedad, obligando a confinar a 150 vecinos de Sosas de la Ciana debido a la cercanía de las llamas al núcleo de población. Además, una persona resultó herida ayer por quemaduras y fue evacuada en helicóptero al Hospital de León, aunque no reviste gravedad. Víctor Fernández, director técnico de extinción, prevé una jornada complicada ante la previsión de viento para esta tarde.
2: Después de una noche de trabajo con 3 bulldozers, 5 cuadrillas, 2 camiones y 2 agentes, más el equipo de 3 técnicos, el incendio ahora mismo no presenta llama más que en un 10% del perímetro, en una zona muy alta, muy inaccesible, pero sigue quedando mucho trabajo por perimetrar. El incendio se puede decir que está estabilizado pues, entre un 40 y un 50% del perímetro y el resto está simplemente sin llamas. Entonces, bueno, pues hay que ver cómo evoluciona el día. Estamos en un día muy desfavorable, hay viento a lo largo de la tarde que puede complicar las cosas. Se va a continuar con el trabajo de bulldozer, de cuadrillas helitransportadas, de aviones, helicópteros, para ver si a lo largo de la mañana se consigue tener más afianzado antes de que se despierten los vientos potentes que se prevén a partir del mediodía.
0: Los agentes medioambientales del Bierzo, La Ciana y Cabrera mostraron hoy su malestar por las condiciones laborales en las que desarrollan su trabajo y amenazan con dejar de hacer guardias a partir del próximo 12 de octubre.
1: Los profesionales se han concentrado a las puertas de la delegación de la Junta en Ponferrada, donde han denunciado falta de medios y de planificación que les obliga a trabajar muchas horas seguidas, tomar decisiones que pueden poner en peligro a poblaciones y trabajadores y guardias que cambian en horas. Reclaman, por tanto, un calendario anual de guardias y más profesionales.
0: La Junta resalta que la capacidad de acogida de Castilla y León para menores migrantes está saturada y por encima de las plazas disponibles.
1: La vicepresidenta segunda, Isabel Blanco, cuestionada sobre el reparto de estas personas llegadas a Ceuta, ha sido contundente al afirmar que, como ya han dicho el vicepresidente primero y el presidente de la Junta, igual que se recurrieron las decisiones unilaterales del Gobierno en esta materia, se recurrirán los actos que sean necesarios. Al ser preguntada por el supuesto 63% de plazas vacantes que, según apuntó ayer el secretario autonómico del PSOE, Carlos Martínez, tendría la Junta, ha sido clara: no sé de dónde ha sacado ese dato, lo tendrá que explicar él, antes de repetir que la capacidad de acogida en Castilla y León para menores migrantes está saturada, puesto que ya, y ha dicho, menores atendidos dentro de los recursos ordinarios.
0: Castilla y León ha acudido al Consejo de Política Fiscal y Financiera con la petición de que el Gobierno central retire la propuesta de financiación autonómica para partir de cero. Si no es así, la Junta trabajará para que el modelo no entre en vigor. Hoy se celebra este Consejo de Política Fiscal y Financiera en el que el Gobierno expone su propuesta a todas las comunidades de régimen común, excepto a Madrid. El Ejecutivo de Isabel Díaz Ayuso anunció ayer que no acudiría a la cita, justificando su plantón en que la propuesta de reforma de financiación está pactada de manera bilateral.
1: Es más, la Comunidad de Madrid trasladó ayer por la tarde su posición al PP Nacional y al resto de consejeros populares con la intención de que siguiesen sus pasos, algo que no ha ocurrido. El resto de comunidades del Partido Popular sí han asistido al Consejo, que llevaban reclamando desde hace varios meses.
0: La propuesta de financiación del Gobierno central cuenta con el rechazo de todas las comunidades del PP, también de dos regiones socialistas, como Asturias y Castilla-La Mancha. Por ello, Hacienda necesita el apoyo de Cataluña y de Canarias para sacarlo adelante y llevarlo al Consejo de Ministros.
1: La reunión llegaba marcada desde hace meses por la oposición frontal de los populares, cuyos varones rechazan la propuesta del Ejecutivo central por estar previamente negociando de manera bilateral con Esquerra Republicana de Cataluña. Este es el argumento principal que esgrimen la mayoría de las regiones para justificar su voto en contra, después de que Hacienda le remitiera hace unas semanas el borrador de su propuesta para reformar el sistema de financiación.
0: En representación de Castilla y León asiste el consejero de Economía y Hacienda.
1: Antes de participar en esta reunión, a las puertas del Ministerio, Carlos Fernández Carriedo aseguraba que el modelo propuesto por el Gobierno es un perjuicio muy claro para los intereses de Castilla y León. Pide al Ejecutivo Central que reconsidere su posición inicial y retire la propuesta de financiación autonómica para partir de cero.
3: Pues todas las comunidades autónomas coincidimos que este modelo es negativo para España y para el conjunto de sus territorios. Castilla y León se va a oponer claramente a este modelo y vamos, dentro del seno del Consejo de Política Fiscal y Financiera, a plantear cuál es nuestra posición e intentar un último intento, valga la redundancia, para que el Gobierno retire este modelo. Lo plantearemos dentro del seno del Consejo de Política Fiscal y Financiera, que por nosotros no quede ese último intento para que el Gobierno pudiera retirar el modelo y pudiéramos comenzar a debatir algo basado en los principios de igualdad y de justicia entre todas las comunidades autónomas. Y merece la pena ya, aunque sea al final, esa última posibilidad de que el Gobierno pudiera retirar el modelo y, por tanto, plantear dentro del Consejo de Política Fiscal y Financiera esta última propuesta, para que el Gobierno sea sensible y piense por una vez en el interés general de todos los españoles y no simplemente en contemplar un final de legislatura y buscar un apoyo parlamentario de un modelo pensado únicamente para los partidos separatistas.
1: Por su parte, el secretario general del PSOE de Castilla y León ha asegurado que la prioridad en política se demuestra a través de los presupuestos generales. Carlos Martínez.
4: Y ante esto, nosotros tenemos que intentar poner, ¿no?, nuestro posicionamiento coherente, ¿no? Necesitamos dar cobertura a la realidad de los servicios, a la realidad de los derechos de ciudadanía, ¿no? Y por tanto, de la misma forma que estamos calificando lo que hoy está aprobándose en el Consejo de Política Fiscal y Financiera como injusto e insuficiente, necesitamos tener una propuesta propia de Castilla y León. Y eso es, una vez más, lo que estamos reivindicando, ¿no? Un gobierno que presida, un gobierno que exista, un gobierno que hable con la oposición, un gobierno que de alguna forma asuma las responsabilidades, ¿no?, del Poder Ejecutivo. Han pasado muchos meses desde el pasado 15 de marzo y volvemos, ¿no?, a tener un presidente cómodo, excesivamente cómodo, en la hamaca, ¿no?, no afrontando los problemas del sector primario, no afrontando los problemas de la financiación autonómica.
0: El consejero de Agricultura y Ganadería reclama a su gobierno de la Junta un crédito extraordinario para ayudar al sector del cereal ante la complicada situación que atraviesa y ha elevado a 30 millones de euros las ayudas para el sector. Joaquín Antonio Pino ha anunciado que Castilla y León se adherirá a la Reserva de Crisis Europea, aportará 20 millones propios y pide un esfuerzo adicional al Ejecutivo Autonómico para atender las necesidades de cerealistas y apicultores.
1: El titular de Agricultura, Ganadería, Medio Rural y Política Ambiental ha realizado este anuncio durante la celebración de un tenso Consejo Regional Agrario en el marco de Salamac, donde ha asegurado que la Consejería es consciente de las dificultades que atraviesa el campo de Castilla y León en un momento especialmente delicado por el inicio de la campaña del cereal y de las siembras.
5: Vamos a hacer un esfuerzo para ayudar a los agricultores y a los ganaderos. Hoy he anunciado a los representantes de los agricultores y ganaderos, a las OPAs, que nosotros nos vamos a sumar a ese fondo de la reserva de crisis que pone Europa y que nos ha dicho el Ministerio si queríamos participar en él. Le corresponden a Castilla y León 10 millones de euros. Podemos complementar en un 200%. Nosotros vamos a buscar dentro de nuestro presupuesto de la consejería propio dinero para complementar ese 200%. Es decir, vamos a hacer un esfuerzo de estos 20 millones adicionales, serían 30 millones. Pero para el montante global que necesita el sector del cereal y el sector apícola en Castilla y León, necesitamos un esfuerzo adicional del conjunto de la Junta de Castilla y León. Gracias a Dios, y esta semana se han anunciado las cuentas de Castilla y León, funcionan bien, estamos creciendo más de lo que se pensaba y por lo tanto estamos a la espera de que se nos habilite un crédito extraordinario para hacer frente a estas cuestiones y en lo que nosotros podemos humildemente con el presupuesto que tenemos. El esfuerzo, la consejería lo va a hacer.
0: El sector necesita liquidez ahora, ha señalado el consejero, quien ha defendido que la administración debe responder ante unos agricultores que tienen que afrontar ya los gastos de la nueva campaña.
1: El Consejo Agrario también ha servido para abordar otras medidas dirigidas al sector primario en la comunidad. Escuchamos a los representantes de las OPAs, empezando por Donaciano Dujo, presidente de Asaja Castilla y León.
6: Se ha hablado de la uva aquí, pero también se ha hablado, o hemos hecho hincapié, en la patata. Dos sectores muy importantes para Castilla y León, en el cual pues la consejería ha hecho costes de producción, como el consejero ha dicho y Asaja le ha pedido, tiene que poner todos los medios a su alcance para el control de lo que son los contratos que las industrias pagan a los productores para que ninguno esté por debajo de los costes de producción. En ello nos va la rentabilidad. Y hoy también le pido al consejero que no olvide el sector de la remolacha, que hay una cooperativa que tiene su relación comercial con los socios, pero hay una industria que tiene una relación directa con los remolacheros y que debemos utilizar también esos medios para controlar la recepción, los análisis, las fechas, la calidad y los pagos. No olvidemos que el sector de la remolacha lleva de ayudas más de 1.000 euros por hectárea y por lo tanto también tiene que tener su control. Control a la industria para que pague dignamente y bien a los agricultores.
1: El coordinador de la Alianza UPA-COAG es Lorenzo Rivera.
7: Y lo ha dicho el consejero, hay una cosa muy fácil. Yo ayer cuando oí al presidente decir que va a aumentar el presupuesto, bueno, muy bien, pero eso es otra cosa, pero se puede habilitar un crédito, lo han anticipado, y extraordinario, y ese dinero puede llegar a tiempo y forma para que nosotros podamos hacer una sementera con altos costes como tenemos en fertilizantes, fitosanitarios, gasóleo, etcétera. Creo que es una solución importante.
1: Jesús Manuel González Palacín, coordinador de la Unión de Campesinos de Castilla y León.
8: Irresponsabilidad por parte de la Junta no habilitar un crédito extraordinario para cubrir las necesidades de los agricultores que vamos a empezar la sementera dentro de 4 días. O sea, si no contamos con el dinero, si no contamos con ese compromiso, va a ser muy difícil afrontar una siembra de cereal. O sea, no cuadran las cuentas y los costes de producción están totalmente disparados. Por lo tanto, sería una responsabilidad enorme porque aumentar la dependencia de cereal de terceros países. Creemos que se raya la irresponsabilidad. Ahora mismo es más del 50% en un año normal. Este año pues posiblemente llegue al 65% lo que tengamos que importar. Si todavía aumentamos más ese porcentaje, estamos poniendo a los pies de los caballos a un montón de sectores que necesitan ese cereal para su sustancia. Evidentemente los ganaderos, pero toda la industria de transformación, que es muy potente en Castilla y León. Y en segundo lugar, estamos en una feria ganadera. La ganadería es muy importante en Salamanca. y tenemos que problemas importantes en sanidad. Tenemos el tema de la tuberculosis, que no es un problema en sí mismo, sino las campañas que están llevando de saneamiento. Hay una intención por parte de la Consejería de modificar y de mejorar eso.
0: El secretario general del PSOE de Castilla y León, Carlos Martínez, acusa a Mañueco de actuar con soberbia ante las organizaciones profesionales agrarias al no reunirse con ellas en su visita a la Feria Agroganadera de Salamanca.
1: Martínez ha recordado que el pasado 27 de agosto las OPA se manifestaron ante la sede de la Presidencia de la Junta para clamar ante las puertas de Presidencia la necesidad de un respaldo de la Junta que vaya más allá de las palabras.
4: Como una vez más esas palabras huecas del señor Mañueco volvían a poner aquí que la prioridad es el campo, pero la prioridad en política se demuestra a través de los presupuestos generales, a través de partidas económicas, y lo que le está clamando el campo es que al menos empate esos 150 millones de euros que ha puesto encima de la mesa el gobierno de España para a través de ayudas directas poder solventar la coyuntura geopolítica internacional que está afectando de una forma brutal al sector primario. Y la respuesta del señor Mañueco ayer la vimos aquí, ¿no? La soberbia una vez más y no acudir ni tan siquiera a tener un mínimo encuentro, un mínimo diálogo, una conversación básica con ese sector primario que le clamaba a las puertas de Presidencia el pasado día 27 el apoyo que necesita.
1: Y un apunte más del sector primario. La UPE le reclama a la Junta una línea específica de ayudas para el sector del cereal ante la grave situación que sufre con importantes pérdidas por hectárea ante la mala cosecha de este año y que pone en riesgo la próxima campaña. Alicia Gallego, portavoz Leones, está en las Cortes.
9: Porque además de todos los problemas meteorológicos que ha supuesto esta campaña, en donde ha incurrido en pérdidas hasta un 40% de la rentabilidad del cereal, a ello hay que añadir todos los elevados costes que se están produciendo en fertilizantes, en abonos, en combustibles, en energía, lo cual hace que sea insostenible la producción del cereal. Y ante esto es necesario saber cuáles son las medidas concretas que va a llevar a cabo la Junta, qué ayudas tiene previsto no solamente para esta campaña del 2026, sino para la sementera y para campañas futuras, si realmente va a ayudar como consecuencia de ese elevado de costes de los elementos básicos de su producción, energía, fertilizantes, combustibles, y todo ello porque el sector primario está a expensas de las condiciones meteorológicas, no puede aguantar esos elevados costes que hoy soporta, y sobre todo porque es un sector que es necesario proteger más allá de las palabras huecas a los que nos tiene acostumbrados tanto el PP como Vox.
0: El Centro de Salud Segovia 4, ubicado en el barrio de Nueva Segovia, abrirá sus puertas el próximo miércoles y atenderá a 9.000 usuarios. Lo ha anunciado Alfonso Fernández Mañueco durante su visita esta mañana a esta nueva infraestructura de 4.000 metros cuadrados en la que la Junta ha invertido 9 millones y medio de euros.
1: El presidente del Ejecutivo Autonómico ha explicado que este nuevo centro de salud desarrollará su labor principalmente en la capital, pero también va a tener una labor fundamental para la provincia en cuestiones de carácter diario y como punto de atención continuada con el equipo de radiología en todo el territorio, que en palabras de Mañueco va a facilitar la labor y la coordinación entre atención primaria y hospitalaria.
10: Creo que el objetivo es mejorar la atención sanitaria a los segovianos. Creo que es algo muy importante. Es responder a una demanda histórica estos barrios de expansión de la ciudad de Segovia. Y también esto pone en valor algo muy importante. Tenemos una magnífica sanidad pública. Tenemos un gran sistema sanitario. Es el tercero mejor valorado por los ciudadanos de Castilla y León, según...
1: Este nuevo centro de salud, Segovia 4, incorpora un nuevo punto de atención continuada con recursos de atención de actuación urgente, una unidad de radiodiagnóstico convencional, además de unidades de rehabilitación y fisioterapia de atención a la mujer, preparación al parto, salud bucodental y afrontamiento activo del dolor crónico. Y también se ha referido Alfonso Fernández Mañueco a otras actuaciones desarrolladas en la provincia.
10: En atención primaria vamos a seguir avanzando con las obras del nuevo centro de Cuéllar y también se está tramitando la gestión de una nueva parcela en el Espinar. Por supuesto, quiero recordar algo muy importante, como es la incorporación del helicóptero sanitario para Segovia. Todas las provincias de Castilla y León van a tener un helicóptero medicalizado. La de León tendrá dos, una para el área sanitaria del Bierzo y otra para la de León. Va a haber una nueva unidad de soporte vital básico en Sacramenia y también hemos finalizado las obras de la base de Boceguillas. pero no puedo irme de Segovia sin hablar del proyecto de ejecución del nuevo edificio del hospital, que sigue los plazos marcados, que me exigía entre visita de espacio el alcalde, que si pudiéramos agilizar todavía más, lo vamos a intentar, pero va según los plazos.
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0: El número de alumnos se mantiene estable este curso 2026-2027 con un total de 348.756 escolares, lo que se traduce en una ligera caída del 0,07% y 241 menos. La cifra crece un 0,19% si se suma el alumnado de régimen especial y el de personas adultas hasta las 405.000 personas. Todo ello con 37.000 profesores, un 1,51% más con la llegada de 551 nuevos este año.
1: Así lo ha trasladado hoy la consejera de Educación, María Pardo, durante el acto de presentación de las principales novedades y líneas de actuación del nuevo curso escolar que arranca el 9 de septiembre con educación infantil y primaria.
2: Como saben, Castilla y León cuenta con uno de los sistemas educativos más reconocidos de España y de Europa. Nuestros resultados avalan el esfuerzo realizado durante años por toda la comunidad educativa y nos sitúa como un referente nacional e internacional. Precisamente para mantenernos en esa posición de liderazgo, este curso llega, como voy a exponer, pues cargado de iniciativas, de inversiones, de programas y de mejoras que tienen siempre un denominador común: fortalecer la calidad de nuestro sistema educativo, poniendo siempre a las personas en el centro de nuestra actuación. Me refiero a los docentes, a los alumnos y también especialmente a las familias.
1: Entre los datos más llamativos, la formación profesional gana de nuevo peso de forma sostenida en los últimos años, con 51.000 matriculados este curso, un 2% más que el pasado, en detrimento del bachillerato, que cae un 1,4% hasta las 30.741 personas.
0: El profesorado crece este curso en 551 docentes, un 1,5%, con 37.000 en total. De ellos, más de 29.000 corresponden a la enseñanza pública y 7.750 a la concertada.
1: María Pardo ha señalado que este curso serán 23.669 los alumnos que cursarán la educación gratuita de 0 a 3 años, con un ahorro para las familias de 2.000 euros anuales por escolar. Ello conlleva dichos servicios complementarios como madrugadores o comedores escolares, que suponen una inversión de 1 millón de euros por parte de la Junta y las mismas bonificaciones que el resto de alumnado.
2: Ellos y sus familias también disfrutarán de los servicios complementarios de madrugadores o comedor escolar con las mismas bonificaciones y con 1 millón de euros destinados en ayudas de comedor. Y también se seguirán beneficiando de esos servicios complementarios, como es la apertura en días no lectivos o en el mes de julio. La amplia oferta que hace posible esta gratuidad crece este año hasta los 639 centros, 8 más que en el curso anterior. Hay más centros de titularidad pública hasta llegar a los 376, como pueden ver, lo que supone el 58,75% del total. El resto, 264 centros, el 41,25%, son de titularidad privada.
1: La consejera ha cerrado su intervención con el bienestar educativo de los alumnos, docentes y las familias y la lucha contra el bullying.
2: Como saben, somos una comunidad autónoma que acabamos de crear un centro directivo específico para ello, el único en España, que es la Dirección General de Bienestar Educativo, porque además de la excelencia y la adquisición de competencias por los alumnos, vamos a tener una sensibilidad especial y vamos a prestar especial atención a cuestiones como la convivencia escolar, la lucha contra el acoso, la existencia de un clima óptimo en los centros, la inteligencia emocional o la salud mental del alumnado, por citar algunos ejemplos. Entendemos que la función de la escuela no puede limitarse solo a garantizar la adquisición de conocimientos o competencias, sino que nuestro propósito es que también contribuya a formar personas y a promover comportamientos que tengan una proyección familiar, social y también laboral. El bienestar educativo, en definitiva, no es un concepto accesorio, permite aprender, convivir y crecer. La salud emocional, la prevención del acoso, como digo, la inclusión, la atención a la diversidad o el uso responsable de la tecnología no son cuestiones accesorias, sino un problema principal.
0: Y seguimos hablando de educación, porque el consejero de Industria, Universidades, Empleo y Comercio, Juan Carlos Suárez Quiñones, prevé que las matriculaciones universitarias en Castilla y León aumenten este curso por encima del 4%, en línea con el crecimiento registrado el pasado ejercicio.
1: Quiñones ha explicado que los datos definitivos de matriculación se darán a conocer próximamente, aunque ha avanzado que la evolución será positiva tanto en el primer curso de los estudios de grado como en másteres y doctorados.
3: Lo que creo que hay que decir es primero que el sistema de la Universidad de Castilla y León es muy atractivo. Y muy atractivo porque se manifiesta en un incremento de las matriculaciones, daremos los datos exactos, va a haber un incremento, un porcentaje de incremento de matriculaciones del primer curso de grado y también éxito en los másteres y en los doctorados. Y somos el segundo sistema universitario que más atraemos estudiantes de fuera. Por tanto, nuestras universidades son unas universidades punteras, una gran fama, muchas, algunas en rankings internacionales muy relevantes, y desde luego va a haber un incremento de matriculaciones que indica el pulso de cómo gusta la Universidad de Castilla y León a los estudiantes de Castilla y León y también a los de fuera.
0: El Burgo de Osma, en Soria, estrena una rehabilitada y modernizada estación de autobuses. La Junta ha culminado las obras tras una inversión de más de 930.000 euros que ha permitido poner a disposición de los usuarios unas instalaciones más accesibles, confortables y adaptadas a las necesidades del transporte público.
1: La estación del Burgo de Osma cuenta con rutas regulares de viajeros que conectan con la capital dentro de la ruta Langa de Duero-Soria y también la Valladolid-Ágreda en ambos sentidos comparada en la capital soriana. En el primer semestre del año se han superado los 5.000 viajeros con una media mensual cercana a los 1.000 usuarios. Escuchamos a Cristina Sanchidrián, consejera del ramo.
4: Porque ya además de la gratuidad de nuestro transporte público, también invertimos en la mejora de las instalaciones y de las estaciones de autobuses. Está dentro de nuestro plan de modernización de estaciones que hemos llevado invertido más de 40 millones de euros. En la legislatura pasada se invirtió en estaciones como Ávila, Palencia, Ávila, Palencia. Y en esta legislatura se va a hacer la estación de Segovia, la estación de Arévalo también y la de Valladolid, que también concluirá.
0: Y acabamos de conocer que el Ministerio de Hacienda ha aprobado la reforma de la financiación en el Consejo de Política Fiscal con los votos de Cataluña y Canarias. El Consejo de Política Fiscal y Financiera, órgano que reúne a las autonomías que se financian dentro del sistema de régimen común, ha dado luz verde a la reforma del sistema de financiación propuesta por el Ejecutivo Central. El Ministerio de Hacienda, que cuenta con la mitad de los votos en este órgano, ha hecho valer su mayoría y ha sacado adelante la propuesta con el apoyo de Cataluña y de Canarias. Las comunidades del PP han votado en contra, lo adelantamos al principio de este programa, y sí que han acudido a la reunión pese al llamado boicot por parte de la Comunidad de Madrid.
1: Y un último apunte, nuevo llamamiento a donar sangre en Castilla y León. La comunidad termina la semana con las reservas de los grupos B positivo, AB negativo en nivel rojo y otros tres en amarillo.
0: 20 minutos para las 3 de la tarde, cartelera en Vive Castilla y León.
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0: Pues llega el momento de la cartelera, hoy con Lucía Roales, muchos estrenos en las salas de cine de la comunidad.
1: Muchos estrenos, pero vamos a hacer una cartelera rapidita para que no nos pase lo del viernes pasado, así que empezamos por Cronos.
7: En las Ramblas con Boquería.
8: Acaba de pasar algo en las Ramblas, 5 ambulancias.
9: Y Cuntal 4 para 0, ¿qué ha pasado en las Ramblas?
8: ¿Qué cojones están pasando? Cuntal 4.
1: La película narra el desarrollo de la Operación Cronos, activada el 17 de agosto de 2017 tras el atentado en las Ramblas. Durante 4 días de confusión, tensión y dolor, fuerzas de seguridad, políticos y ciudadanos se enfrentan a la incertidumbre, la frustración y la rabia. Bueno, un acto terrorista, el del 2017, que por supuesto esta película está, como decimos, basada en hechos reales. Entre los protagonistas destaca Henry Cowker en el papel, mucho. A mí también, en el papel de policía jefe de la operación. A ver qué tal lo hace, sí. No le hemos visto en ese registro, ¿verdad? Bueno, ahora nos vamos a otra peli que, bueno, se llama Dulce sabor a muerte, pero empieza con una sintonía que te lleva a pensar que puede ser una peli infantil, pero no lo es, no lo es.

0: ¿Alguien le ha hecho daño a mi mamá?
1: Durante un verano aparentemente tranquilo, una pequeña localidad se ve arrastrada a una espiral de horror y locura cuando un inquietante vendedor de helados comienza a repartir sus dulces por las calles del pueblo, lo que al principio parece una inocente golosina.

0: Ciencia.
1: Grabando.
0: Te voy a dar unas cuantas cifras. Probabilidad de ser propietario. 4 entre 10. Probabilidad de cobrar 6 cifras. 2 entre 10. Pero la tasa de éxito de los robos a mano armada es 9 de cada 10. Con el resto de probabilidades...
2: La tasa de éxitos en un robo a mano armada, 9 de 10. Y la de comprarte una casa dice 2 de 10. Claro, claro. Bueno,
3: menos.
2: Resulta que en Cómo robar un banco, un grupo de delincuentes con un dominio absoluto de las plataformas digitales, muy de ahora esto, convierte sus robos en auténticos espectáculos públicos, compartiendo en redes sociales cada uno de sus golpes y alimentando una popularidad que crece a un ritmo imparable. Sin embargo, la exposición constante y la atención generada por sus hazañas terminará convirtiéndose en su mayor amenaza. Su rastro digital llama la atención de un experimentado agente del FBI y una talentosa ingeniera informática, dos perfiles que completamente distintos se unen y unen sus fuerzas para desenmascarar a esta banda antes de que vuelva a atracar.
3: Venga,
2: bueno, son
3: esta,
2: ladrones streamers, podríamos decir.
4: Buena pinta.
2: Sí. Y ya está, eso
3: vale,
2: es todo.
3: Pues mira, hay más, el que quiera saber cuáles son, que acuda a las salas de cine.
2: Hay muchos más estrellas.
3: Y ahí las
2: bueno.
3: tiene todas, pero había que resumir, lo ha dicho Lucía Roales, porque está por aquí Paula Rebollo para acercarnos la agenda cultural del fin de semana en Castilla y León.

0: Paula Rebollo, ¿cómo estás? Buenas tardes.
1: Muy buenas tardes.
0: Venga, vamos con esa agenda cultural. Comenzamos por la provincia de Ávila.
1: Eso es, allí tenemos las jornadas medievales de Ávila desde este jueves, pero también hasta el domingo. Muchos productos artesanales que vamos a poder ir encontrando en el casco histórico de la ciudad, en el que van a contar con hasta 300 puestos, incluso un poco más.
0: 300 son muchos, ¿eh? ¿Qué tenemos en Burgos?
1: Pues la tercera edición del Geofest, lo hemos ido contando, en el Geoparque Mundial UNESCO Las Loras. Y el broche del evento, que ya se lleva celebrando unas semanas, es Rodrigo Cuevas, al que ya estamos escuchando.
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1: Así que apuntad la fecha, el sábado a las 8 de la tarde, también el Festival Internacional Mujeres Creadoras de Castilla y León, en Covarrubia, que también lo hemos ido contando, y en el municipio de Roa, para nuestros deportistas, este domingo a las 11 y media, el cuarto cross solidario entre viñedos, serán 10 kilómetros con salida en la cava.
0: ¿Qué te gustan a ti las carreras, de fin de
3: los
0: semana?
3: Los de mi gimnasio van a ¿sí? esto. O sea, estaba en la agenda del gimnasio del
0: ¿no
3: mes.
0: Vas? Sí,
3: no.
0: Ya poner unos tuits
3: o cata de vino,
0: o
3: a lo mejor.
0: Aquí el lunes.
3: A correr, no.
0: ¿Qué tienes por León? Porque veo ahí que
1: bueno,
0: tienes una cosa apuntada, ¿eh?
3: Vale, las rotativas, vale, las rotativas.
1: En León me lo cuentas tú.
3: ¿Qué hay en Valderas, pues, Iván?
0: Pues, comienzan las fiestas patronales en honor a la Virgen del Socorro en Valderas. Van a comenzar hoy de forma oficiosa, porque por la tarde tenemos Discomóvil Raúl en las piscinas y por la noche DJ Arafa en la Garrocha. Y mañana ya sí, de forma oficial, con el desfile de peñas por la tarde. Antes, por la mañana, el encierro campestre organizado por Bendita Afición. Por la noche, la última legión. El domingo tenemos más orquestas, Cayena. El lunes, la búsqueda. El martes también, la clave. Y todo ello acompañado, Paula Lucía, por muchas charangas, por diferentes actividades. Estáis invitadísimas también, Ángel de Jesús y todos los oyentes, a venir este fin de semana a Valderas.
3: ¿Cuál es tu cosa favorita de las fiestas de Valderas?
0: Cuando era más joven, sin duda, las charangas. Yo salía con mi propio megáfono a las charangas.
3: Sí, sí. Te pega tanto, claro. Ser ese miembro de la charanga, ¿verdad?
0: Me indigna si hay alguien que me escucha ahora en el pueblo, que los chavales de ahora no tengan ninguna iniciativa. Creo que he perdido la cuenta de los años en los que se lleva sin cantar la canción de Valderas en la charanga. Yo siempre cogía el megáfono, cogía a la gente y cantaba la canción de Valderas con todo el mundo. Y ahora no lo hacen.
1: ¿La tienes que enseñar?
0: Estarán pendientes. No, se la saben, pero estarán pendientes del móvil, esas cosas que hacen ahora. ¿Qué más tenemos por ahí, Paula? A ver, en Palencia.
1: Bueno, pues hoy viernes, en un sitio muy chulo, la Villa Romana de la Olmeda, a las 8 de la tarde, continúa el ciclo Arqueomúsica con un concierto de Pablo Metzelani, que lleva instrumentos de distintas culturas, y también la competición de petanca de San Antolín, que es en Huertas de el obispo, a las 9:30.
0: Salamanca.
1: Pues también, como aquí, están de ferias y fiestas, pero ellos comienzan este domingo hasta el 15 de septiembre, uh-huh, y será con el concierto de la Orquesta Vulcano a las 10 de la noche en la Plaza de la Concordia. Pero también, ya lo hemos ido hablando, la Feria del Sector Agropecuario o la 37 Exposición Internacional de Ganado Puro, que comenzó ayer y que dura hasta el 7 en el recinto ferial de la ciudad.
0: Segovia.
1: Pues en Carrascalejo, el programa 921 Distrito Musical, hoy a las 7 cuentan con una función, grande, pequeño, que se trata de un cuento musical teatralizado. Y además, las fiestas de Balsaín, desde ayer hasta el 8 de septiembre, donde podemos...

0: Queremos encontrar pregón, charanga, verbena y también disco movida.
1: Me querías hacer ahí la competencia, ¿eh? Venga, provincia de Soria.
0: Bueno, pues un plan que me gusta mucho, todo hay que decirlo. Federico, No hay olvido ni sueño, carne viva. En el Parque de Santa Clara se trata de una obra de teatro hoy a las 7 de la tarde y no se lo pierdan porque es de María San Miguel, Premio Ojo Crítico 2025. Y además, los 15 senderos por el Duero llegan este domingo a las 10 de la mañana, etapa 9, desde Garray hasta Soria, con 8 kilómetros de ruta.
1: Actividades interesantes también en Valladolid.
0: También, no nos olvidamos de los museos, porque allí llega a una expo de 125 fotografías que se llama Para contar mi historia, con más de 2 siglos sobre la historia de Palestina. Está en el Centro Cívico Juan de Austria y va a ir de gira por toda España. Y en el sonido que tendremos en la Plaza Mayor mañana va a ser este. Esos zarcillos de plata de Jude Line, que canta a las 11 de la noche por las ferias y fiestas de la Virgen de San Lorenzo, justo cuando esta semana se acaba de coronar como número uno en Spotify con esa colaboración junto a Karol G y junto a Rososki, que también nos va a visitar.
1: No te lo pierdes tú este concierto, ¿eh?
0: Hombre, por supuesto.
1: Y nos queda para rematar la provincia de Zamora.
0: Exactamente, el cuarto Festival Dragones Solidarios, este sábado desde las 10:30, en el que vamos a encontrar muchas actividades, por ejemplo, ese barco dragón que se utiliza como terapia con beneficios físicos y emocionales para los pacientes de la Asociación Zamorana de Ayuda Frente al Cáncer, y además otro festival, el Internacional de Folclore Zamorana, en la Plaza de la Catedral desde hoy hasta el domingo, con artistas que vienen de muchos países: Senegal, Chile, Sicilia, Polonia o Portugal.
1: Pues una agenda cultural muy completa que nos acerca como cada semana Paula Rebollo. Disfruta del fin de semana. Gracias, Paula.
0: Muchas gracias.
1: Lo mismo, Lucía Roales.
2: Gracias, y tú de las fiestas.
1: Eso es, vamos antes con el deporte en Vive Castilla y León.
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1: Hablamos de deporte, hablamos de fútbol, arranca la cuarta jornada en Segunda División, 2 partidos para este fin de semana. El primero, mañana sábado, 6:30 de la tarde, en el Estadio José Zorrilla, donde el Real Valladolid recibe al Andorra, el Pucela, que ha sumado 1 punto en las 3 primeras jornadas, es decir, 1 empate y 2 derrotas, y se va a estrenar en casa, primer partido del curso en el José Zorrilla, después de disputar los 3 primeros encuentros lejos de Valladolid. Este es Fran Escribá, técnico del conjunto blanquivioleta.
4: Sí, sin duda. Yo ya dije que no me gustaba empezar 3 partidos fuera. No me gustaba, pero no por el miedo al resultado, sino porque a mí me gusta jugar en casa, ¿no? Me gusta jugar con nuestra gente y jugamos para ellos. Y aunque siempre nos acompañan, no es lo mismo que te acompañe un grupo que tener aquí a toda la afición, ¿no? Entonces, desde ese punto de vista, con muchas ganas, contentos de estar aquí. Seguimos aún con las obras, pero ya sabemos que afortunadamente para el día del partido no va a dificultar las cosas. Pero bueno, muy contento, ¿no? Y el partido, pues como dices, es un partido distinto a los anteriores. Si hay un equipo en la categoría que juega algo diferente a los demás, posiblemente es el Andorra. Es un equipo que ya tiene un proyecto de años con una idea de juego muy clara y que la han seguido manteniendo con independencia de los técnicos y por el camino mejorando además la plantilla.
1: El domingo jugará el Burgos Club de Fútbol. Tiene que visitar un estadio complicado, el Carlos Tartiere del Real Oviedo. Ambos equipos han comenzado la temporada de la misma manera. Suman 4 puntos después de las 3 primeras jornadas. El técnico Sergio Francisco no ha pasado todavía por rueda de prensa. Quien sí lo ha hecho esta mañana, acompañado por el director deportivo Michu, ha sido el último fichaje, la última incorporación, el centrocampista Unai Vencedor, que llega al Burgos después de desvincularse del Athletic Club de Bilbao.
5: Lo primero, la insistencia de Michu, la forma de trabajar de Michu. El club, sé de dónde viene y sé hacia dónde va el club, sé la progresión que está teniendo estos últimos años y bueno, pues quería formar parte de ello, de este proyecto, y muy contento y agradecido con el club. Sí que es cierto que he estado estas últimas 3 temporadas cedido, como tú has dicho, pero bueno, creo que vamos a ir paso a paso. Lo primero creo que es estar aquí, disfrutar de esta temporada, que creo que podemos hacer cosas bonitas, y luego ya ya veremos, pero tener claro que si aquí estamos bien y hacemos las cosas bien, pues ¿por qué no?
1: Hablamos ahora del grupo primero de Primera Federación, segunda jornada que arranca hoy, 9:15 de la noche, en el Toralín. La Sociedad Deportiva Ponferradina recibe al Club Deportivo Lugo. Ambos equipos ganaron en su estreno liguero. La Ponfe, por tanto, busca la segunda victoria, la primera delante de su público. Mehdi Nafti, entrenador del equipo berciano.
2: Sin ninguna duda, equipo experto de la categoría, con jugadores expertos, Garriz, Moreno, Gallar, Bresa, se han reforzado en los últimos días también de mercado, así que no sé si esos últimos fichajes entrarán en convocatoria, pero la idea del Lugo en la primera jornada se ha parecido un poquito a lo que vimos durante los partidos amistosos, equipo...
1: Dos partidos para la jornada del sábado, 4:30, Club Deportivo Mirandés, Unión Deportiva Ourense, en Anduba, busca el Mirandés la primera victoria del curso, después de estrenarse con derrota, y a las 7:45, Unionistas de Salamanca, Real Unión, se estrenó con derrota el conjunto salmantino, perdió la semana pasada también en casa frente al Club Deportivo Lugo. Para el domingo, a las 4 de la tarde, la Cultural y Deportiva Leonesa va a recibir en el Reino de León a la agrupación deportiva Mérida, la Cultu, que se estrenó con empate en su visita a la Cesarre la semana pasada frente al Baracaldo. Jandro Castro, entrenador de la Cultu.
6: La semana ha ido muy bien, ¿vale? Incorporándose gente. Y bueno, son tres fichajes, aparte del de Robert que ya hemos hablado, ¿vale? Tres fichajes importantes. Bueno, pues depende mucho también muchas veces del rival y de bueno, lo que hablábamos de los condicionantes del terreno de juego.
1: Y cierra la jornada en Primera Federación, domingo, 8:30, Estadio Ruta de la Plata. El Zamora, que también se estrena en casa frente a su público, va a jugar contra la Unión Deportiva Logroñés. Esta es la jornada del fin de semana para los equipos de la comunidad. Todavía no ha comenzado el curso, ni en baloncesto, ni en balonmano, ni en rugby, tampoco en voleibol. Hablaremos de ello las próximas semanas. Vamos con el tiempo.
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1: Daniel Angulo, muy buenas tardes.
8: Hola, buenas tardes, amigos oyentes de Vive Radio y Vive Castilla y León. Hoy tenemos por delante, ya lo hemos comprobado muy bien durante la mañana, otra jornada de calor y altas temperaturas en toda la región. Eso sí, a diferencia de ayer, hoy vamos a ir viendo cómo llegan nubes altas durante la tarde. Llegarán por Salamanca, por el sur de Ávila, por Segovia. Esas nubes altas que luego se irán extendiendo a lo largo de la tarde y en la próxima noche al resto de la comunidad. Pero también vamos a ver cómo los cielos se van enturbiando, porque nos va a entrar aire cálido procedente del norte de África que trae polvo en suspensión y por lo tanto con calimas. Aparte de eso, que como digo va a entrar por el sur, suroeste, sobre todo de la región durante la tarde, esta tarde vamos a ver crecer nubes de desarrollo en el noroeste, norte de León, donde podrían esas nubes dejar algún chubasco muy localizado o muy aislado. También alguna nube y algún chubasco por la montaña palentina, como es habitual en estas situaciones de altas temperaturas. Y en el resto, ya hacia Burgos y Soria, los cielos estarán más despejados, aunque irán llegando nubes altas. En la pasada noche hemos tenido unas temperaturas mínimas, pues no muy altas, porque estamos ya en septiembre y las noches son largas y se enfría el ambiente. 15,8 ha sido alta la de León, 16,1 ha habido en Zamora, 15,5 en Salamanca, 16,4 en Valladolid, 12,1 la mínima de Palencia, 15,2 ha habido en Ávila, 20 en Segovia, 13,6 en Soria y 11,2 la más baja en Burgos, en el aeropuerto de Villafría. ¿Qué va a pasar durante el fin de semana? Atención, que son fiestas en muchas localidades porque el próximo martes se celebra la Virgen. Mañana tendremos los cielos enturbiados por la calima que nos llegará hoy y también durante la próxima noche. Y además va a haber un aumento de nubosidad. Ya mañana no vamos a ver tanto el sol como hoy, los cielos estarán nubosos. ¿Eso va a hacer que bajen las temperaturas? Sí, un poco, pero no mucho. Si hoy estamos hablando en la jornada más calurosa de valores que van a estar sobre 38 o 39 grados, por ejemplo en Zamora, en el resto sobre 35 o 37, mañana, bueno, pues bajan un poco y los valores van a estar sobre los 34-35. En Zamora estarán con 37 y en Valladolid 38, se esperan de máxima, que es mucho calor, un poco menos que hoy, pero calor, debido a que mañana, como digo, estarán los cielos más nubosos, produciéndose alguna llovizna o algún chubasco en zonas del norte de Palencia y noroeste de Burgos por la tarde, pero aislado y débil. El domingo todavía amaneceremos con algunas nubes, puede haber algunos chubascos, sobre todo en Soria, por el este de Burgos, pero ya la tendencia será a que las nubes vayan dando paso a grandes claros. El domingo, otra jornada calurosa, con máximas también rondando los 33 a 35 grados. Parece que la próxima semana empezará con calor, pero luego irán bajando las temperaturas según avance. De ello hablaremos el lunes. Buen fin de semana a todos y que lo pasen bien las localidades que celebran fiestas.
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1: Menos de un minuto para llegar a las 3 de la tarde. Nos despedimos. Estaremos de vuelta el lunes a partir de las 2:10 con un nuevo programa de Vive Castilla y León. Pasen buen fin de semana. Sean felices. Hasta el lunes. Adiós.

0: Son las 3 de la tarde.
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3: ¿Qué tal? Saludos, muy buenas tardes. Es viernes 4 de septiembre, jornada poco nubosa, con predominio de nubes altas, aumentando la nubosidad con nubes de evolución diurna. No se descarta algún chubasco ocasional durante la segunda mitad del día. Temperaturas en ascenso con máximas que alcanzarán los 38 grados. La provincia está en aviso amarillo por calor y hasta ahora tenemos 34 grados en el centro de Valladolid. El juzgado de lo contencioso administrativo de Valladolid ha condenado al alcalde Jesús Julio Carnero por vulnerar el derecho de la oposición a la participación política y al control del gobierno. La sentencia anula su decisión de impedir el debate de dos mociones del PSOE sobre el puesto de director de coordinación de políticas públicas denominado por los socialistas como alcalde B y obliga a incluirlas en el próximo pleno, además de condenarle al pago de las costas. El tribunal considera que la expresión no es peyorativa y no justificaba impedir el debate de las iniciativas. El Grupo Municipal Socialista considera que la sentencia supone un revés para Jesús Julio Carnero. Su portavoz, Pedro Herrero, califica de autoritaria la decisión de impedir el debate y destaca que la justicia concluye que el término no era denigrante ni justificaba silenciar las iniciativas de la oposición.
4: La sentencia dice lo que dice. Si nosotros queremos hablar del alcalde B, no nos lo puede prohibir. No es firme. Él puede, motu propio, llevarlo al siguiente pleno o al otro y que se hable de lo que nosotros queremos que se hable, que son nuestras dos mociones. Y seguimos manteniendo intacta nuestra libertad para ejercer nuestro trabajo que nos han encomendado los ciudadanos, que es el de controlar el equipo de gobierno y hablar del alcalde B las veces que nos parezca oportuno.
3: Por su parte, Jesús Julio Carnero asegura que respeta la sentencia, aunque el ayuntamiento estudiará la posibilidad de presentar un recurso. El alcalde defiende además que esa no es la forma adecuada de referirse al director de coordinación de políticas públicas y pide que se utilicen, según señala, los términos correctos.
5: Garantizo el respeto y el cumplimiento absoluto de las resoluciones judiciales y, por tanto, si no procedemos a la interposición del correspondiente recurso, lógicamente tendremos que debatir en esos términos. Y a mí me gustaría que debatiéramos en los términos del coordinador de políticas públicas, no con términos que no se avienen bien a la realidad.
3: Continúa la polémica por el nuevo protocolo de vivienda de Viva que sustituye la referencia a las víctimas de violencia de género por la de violencia doméstica o familiar. El alcalde Jesús Julio Carnero ha respondido hoy a una de las dos cartas enviadas ayer por la ministra de Igualdad, Ana Redondo, en las que reclamaba rectificar el protocolo y recuperar la protección específica de estas mujeres. Carnero asegura que ninguna víctima quedará desatendida y defiende que el nuevo protocolo reduce de un año a tres meses el plazo para activar las ayudas. Además, ha vuelto a reclamar más financiación al Ministerio.
6: Nosotros tenemos un plan director de vivienda y suela, de suelo que establece claramente que este ayuntamiento está en contra de la violencia de género y establece ayudas para la misma. Y el protocolo lo desarrolla, y las víctimas de violencia de género tienen el conjunto de ayudas que establece el plan director de vivienda y suelo de manera efectiva y clara.
3: Frente a esta postura, la directora de la Cátedra de Estudios de Género de la Universidad de Valladolid, Dunia Tura, insiste en que violencia doméstica y violencia de género son conceptos diferentes y reclama que esta última figure expresamente en el protocolo de Viva, más allá del compromiso del alcalde de mantener las ayudas.
7: El otro día les dijimos que nos parece muy bien que el protocolo de Viva incluya la violencia doméstica, pero que no excluyesen la palabra violencia de género. Y de hecho les propusimos que fueran violencia doméstica y o de género. Y no quieren, y les preguntamos directamente, que creemos que es el meollo del asunto, en qué mejora el protocolo de Viva que desaparezca el concepto de violencia de género. Y no han sabido responder en qué mejora, porque realmente no mejora nada.
3: Y Valladolid da hoy el pistoletazo de salida a la Feria y Fiestas de la Virgen de San Lorenzo con el pregón del grupo vallisoletano Siloe a las 8:30 en la Plaza Mayor como gran protagonista de la jornada. Antes, las peñas recorrerán las calles de la ciudad hasta desembocar en la Plaza Mayor. Tras el pregón y el tradicional chupinazo, la música continuará durante la noche, especialmente en las Moreras y la Plaza Mayor. Continúa la información con Lucía Roales.

0: Buenas tardes. El consejero de Agricultura, Ganadería, Medio Rural y Política Ambiental, Joaquín Antonio Pino, ha reclamado al conjunto del Gobierno de la Junta de Castilla y León que habilite un crédito extraordinario para ayudar al sector del cereal ante la complicada situación que atraviesa, al tiempo que ha anunciado que la comunidad se adherirá a la Reserva de Crisis de la Unión Europea, que supondrá una aportación de 10 millones de euros y que la propia consejería buscará otros 20 millones de su presupuesto para complementar esta cantidad. De esta forma, la primera bolsa de apoyo alcanzaría los 30 millones, aunque Pino ha advertido de que será necesario un esfuerzo adicional del conjunto de la Junta de Castilla y León para responder a las necesidades tanto del sector cerealista como de la apícola. En clave nacional, las comunidades autónomas gobernadas por el PP no han secundado el plantón promovido por Madrid al Ministerio de Hacienda en el Consejo de Política Fiscal y Financiera, que todavía aborda la reforma del sistema de financiación autonómica, y aunque han dicho que lo respetan, algunas de ellas han reivindicado su máxima lealtad institucional. De momento sabemos que el portavoz del Gobierno de Canarias, Alfonso Cabello, ha avanzado el voto a favor del Ejecutivo al nuevo sistema de financiación autonómica. El Ministerio del Interior ha anunciado que una delegación técnica de la Unión Europea viajará a Ceuta la próxima semana tras la petición de ayuda por la emergencia migratoria a raíz de la entrada de más de 70.000 personas de forma irregular desde Marruecos a finales del mes de julio. El presidente del Partido Popular, Alberto Núñez Feijóo, y el presidente del PP andaluz y de la Junta de Andalucía, Juanma Moreno, han inaugurado el curso político hace escasos minutos en Málaga. Escuchamos a Alberto Núñez Feijóo.
1: Tenemos un gobierno que ha completado el catálogo entero de la indecencia y de la incompetencia, que no se conformó con llegar al poder vendiendo la igualdad y la dignidad de todos los españoles, que no se conformó con deteriorar los servicios públicos, que no se conforma con deteriorar nuestras posibilidades para llegar a fin de mes, porque nos cruje impuestos y porque descontrola la inflación, que no se conformó con todos los tipos de corrupción habidos y por haber en nuestro país. No.
0: La presidenta del Gobierno Balear, Marga Proens, ha exigido al Gobierno de España todos los informes de las fuerzas y cuerpos de seguridad del Estado que alertan acerca de una llegada masiva de personas migrantes a las costas baleares. Proens trasladará una carta al presidente del Ejecutivo para pedirle explicaciones por el alto riesgo, ha dicho, de situaciones que pueden comprometer la seguridad de las islas. El Consejo de Supervisión del Grupo Volkswagen ha aprobado por unanimidad el plan de ajuste del Consejo de Administración para transformar la compañía y mejorar su eficiencia y competitividad, sin especificar si afectará o no a la marca española SEAT. Por su parte, el presidente de la Generalitat de Cataluña, Salvador Illa, ha asegurado que está en contacto con los máximos responsables de la empresa y que desde el Gobierno harán lo que sea para preservar los puestos de trabajo en la compañía en Cataluña. El Boletín Oficial de Defensa ha publicado el ascenso a general de la Guardia Civil de Antonio Balas, hasta ahora teniente coronel y jefe del Departamento de Investigación Económica y Anticorrupción de la UCO, unidad que investiga el caso Koldo y en la que este mando seguirá destinado en comisión. En clave internacional, Nepal aumenta a 5.083 el número de desaparecidos y a 1.259 los fallecidos tras la devastadora riada ocurrida en el centro y norte del país, a medida que las autoridades logran llegar a los sectores afectados más lejanos en el noveno día de operaciones de búsqueda y rescate. El presidente de Argentina, Javier Milei, ha anunciado que firmará un decreto para acelerar el endurecimiento de las sanciones contra quienes participen en iniciativas de extracción de petróleo en las Islas Malvinas sin autorización de Buenos Aires. La presidenta de la Comisión Europea, Ursula von der Leyen, viajará el próximo domingo y el lunes a Nuuk, capital de Groenlandia, para reforzar las relaciones entre la Unión Europea y la isla ártica y abordar la creciente importancia estratégica del Ártico, escenificando el apoyo del bloque comunitario a la isla perteneciente a Dinamarca tras las pretensiones anexionistas del presidente de Estados Unidos, Donald Trump. Es todo, continúan escuchando Vive Radio. Buenas tardes.

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1: Hola, Vives, ¿qué tal? Muy buenas tardes. Quemamos los últimos días de este verano 2026 con buenas canciones, como siempre, en la cinta más musical de toda Castilla y León. Vive lo tuyo, vive tu radio, vive tu tarde.
2: Robin Cutzi. ¡Nossa! ¡Nossa!

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la mejor selección musical de todos los tiempos y todas las canciones que tanto te gustan y con las que hemos crecido. Mariana Mambo, él sin duda es uno de los grandes. Chayanne, seguidamente por otro que también estuvo en nuestros días. Él es Mikel Erentzun, a un minuto de ti. Tenemos como siempre la mejor selección musical en tus tardes de Vive Radio.

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Durante toda esta semana está siendo nuestro Vive de la Semana, y es que este chaval con méritos propios está cosechando y consiguiendo grandes éxitos uno tras uno y los está colocando en todas las listas de éxitos. De Paul, en unos años, esta semana es nuestro Vive de la Semana. ¡Disfrútalo!

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1: Tras toda esta hora de música, en la próxima hora nos encontraremos con más canciones si lo deseas, así que quédate con nosotros y sube el volumen. Vive lo tuyo, vive tu radio, vive tu tarde. Con...

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1: Mejor forma de empezar esta hora con Ultranate y la banda sonora de Estudio 54. Pero muchas más canciones que llegan a continuación. Ya lo sabes, vive lo tuyo, vive tu radio, vive tu verano.

la semana que viene arrancamos nueva temporada musical para todos los amigos de la sintonía de Vive Radio, con todos los compañeros de todas las emisoras de esta santa casa, que desde el día 8 arrancamos, lo dicho, nueva temporada con muchas novedades y muchas sorpresas para el curso que tenemos por delante. Vive lo tuyo, vive tu radio, vive tu tarde con Robin Cutsi.

Mira que suena bien y qué bonito suena la buena música de este muchacho que nos encanta todos sus temas. De Paul, en unos años. Esta semana es nuestro Vive de la Semana. Disfrútalo.

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1: Y así nos vamos. Un placer como siempre. Gracias una tarde más por estar ahí y además encantados y agradecidos de que disfrutes en la sinto de Vive Radio. Vive lo tuyo, vive tu radio, vive tu tarde. Con Robin Cutsi. Nos vemos. Chao.

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1: Y ahora, a continuación, vive el éxito de la semana. 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